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Al ritmo del acordeón. Arrancamos la programación de hoy. En cabina el día, Raulito, contigo hasta las 11 de la noche. Programación de el viernes, arranque de fin de semana. ¡Feliz 14 de agosto, brother! ¿Cómo está la plata en la calle hoy? Quincenita décimo. Bueno, algunos todavía tienen que esperar mañana, pero la mayoría ya hoy.

0: una tandita vernacular ahí para arrancar. Quiero que sepa que como estamos en el mes de aniversario, ahorita a las 7:30, después del cambio comercial de las 7:30, tengo una tandita en vivo que fue en una discoteca de la localidad en la fiesta de aniversario de la Mega 98 y logramos grabar un extracto y lo vamos a colocar ahora a las 7:30 para revivir eso.
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0: Mi hermanito, el original Mega Denny. ¿Qué pasó, Mega Denny? Eres como el Sugar ahora. ¿O se te marcó el teléfono?

Ah, ok. Sí, porque me extraña, araña. Ahí saludos, siempre bonito. El DJ Mega también, el ojito pretty. ¿Qué pasó, brother?

0: que sepa que si lo haces, la botas. La botas. Saludos a la mega adicta, buenas noches. Bienvenida, bendiciones. Mega.
1: Buenas noches, buenas noches, buenas noches.
0: Quiero que hermano.
1: ¿Qué dice el mentado Berna? Espera que venga el compañero. Jesús, pa, brother, ¿todo bien? Feliz inicio de fin de semana, brother.

par de tipiquitos ahí para people. Saludos a Armandito Uber, también está en sintonía de más, hermano. Todos los que están activos viendo la transmisión del TikTok de una vez. Sandita vernacular, la gente en el TikTok.

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1: Esta canción, ¿cómo le gusta? ¿Cómo le encanta a mi amiga?

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0: ¡Venga, buenas!
2: Dímelo, mi hermano Lolito. Ey, este se marcó. El fombio, disculpa.
0: Tranquilo, pero estabas tirando sugar.
3: Digo yo,
0: sugar, sal de ese cuerpo.
2: Ey, ¿qué te iba a decir? Hay que desbaratar la selva de cemento hoy, viejo. Aprovechar que andan bobitos por ahí, los verdes. Andan bobitos los verdes, así que hay que recogerlos todos. ¿Qué te iba a decir? ¿Hay fusión o no?
0: Sí, hay fusión. ¡Señor! Arranque de fin de semana, Panamá, ¿cómo están? Saludos a todas las chicas que están en sintonía. Buenas noches. A todos los brothers también, con respeto máximo. Raulito de la

0: si lo haces, la botas. Favorita, favorita, si te tengo. Sería tremendo regalo para mí. Favorita, contigo sí soy feliz. Oye, saludos a la señorita Lupita. Yeah. Bienvenida, buenas noches. ¿Cómo le gusta el Mega Prime? Me honra, estimada. Buenas.
1: Compa.
0: ¿Qué eso va?
1: Su compañero, el compañero de Berna, viene ahora.
0: Sí, sí, sí, sí, sí. Ya tú sabes cuál es la sílaba que le corresponde. 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

0: Algo de Alejandro Torres también, ok.
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0: Saludos a la megadicta. Hola.
2: Buenas noches, Raulito. Diego Raulito, saludos, Rife, corazón en sintonía. Tranque por doquier, hermano, pero el saludo que no me falta para Drácula, muchachos, este es Drácula. Él se va a dar gusto, dice, pero todavía está haciendo boca abajo, sale a las 12. Que tiene miedo que le entierren la estaca en el pecho. Saludos.
0: Buenas noches. Saludos también para Cilia Lara en el área del West. Hermanito Agustín, la gente del área de Guadalupe, en La Chorrera, para ver quién más está en el TikTok. Diomedes Melara, la gente en Montelimar. Dale volumen, brother. Saludos a Roberto Mora, también la gente en el área de Samaria, sector 2. 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
0: ¡Ahí está!
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0: Julián Mendoza dice en Vista Hermosa de Penonomé. Y saludos a su gran amor, la profesora Cristina. Solo amarillito en el área de Moya. La licenciada Cristina, que solo ella sabe. Saludos a la licenciada Cristina, que está en sintonía. ¡Mega!
4: Brother, cae bien y todo a veces, pero por eso que Mafe se la tiene medida, porque no puede hablar nada que no sea de ñaño. ¡Ay, ala, pete! Tiene esa vaina, esa boca llena de pato, esa boca, loco.
5: 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Una sola baldosa, puliendo hebilla, agarrando el cuello y el hombre la cintura.
0: Así es que necesito una que me enseñe.

0: Mega, buenas.
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0: A la... A la cara ese verso, ¿ah? 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
0: ¡Ay, Dios mío! Mi hermanito, el Master Malicioso, también en el área de Colón. ¡Saludo, hermano! A su señora esposa también. ¡Ta, ta, ta, ta! ¿Y hace cuánto de la boda, hermano? Original Master Malicioso.
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0: Está pretty esa placa.
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0: Rolito, ese pájaro está enamorado de mí, ese es un mismo pájaro, siempre habla mal de mí en todos los turnos, loco.
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E aí, aí? Oye, saludos a todas las chicas también que están en su automóvil, detrás del volante, ahí escuchando la programación.

0: mami. Mega buena, salud.
1: ¿Qué es lo que me dice el brother Raulito? Guapa, buenas noches, bendiciones, hermano. Espero que estés bien, usted sabe, hermano.
0: Respect.
1: Estamos activos ahí en la 47 buscando algún tiki, buscando los dólares. Mismo chocolate mega amarillito, Raúl, así que usted sabe, hermano. Excelente y bendecida noche. Y bueno, lo escucho por la radio, papá.
0: Dale, hermanito, salud. Respeto máximo. 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Panamá, vamos a la pausa. Cambio comercial correspondiente a las 7:30, que rápido avanza la noche y a la vuelta. Entonces vamos a colocarle ahí un en vivo de uno de los aniversarios de la Mega. Donde estuvimos en los controles junto a mi hermanito el DJ Cyber. Eso fue aniversario 20, creo. Ya regresamos.
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6: Estamos de vuelta. Esto fue la fiesta de los 19 años. Imagínense ya cuánto ha pasado. ¡7 años! Ahí estábamos en control de mi persona y el DJ Cyber. Un recuerdito ahí en el mes de aniversario.

oye eso. El gordito también estaba en el área. El gordito Luis Enrique. Respeto máximo al DJ, loco.

0: Viene la pausa. Ambiente sabroso. Vamos a la pausa, para vamos a la pausa, a la vuelta, mucho más de Mega Prime en este fin de semana.
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Bien, estamos de vuelta, Panamá, de vuelta con mucho más de la programación, de vuelta con mucho más de la Mega 98, algo de merenguito. 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

0: el Mega Sugar y la Mega y el Mega Sugar. Casado forever. La mejor emisora de Radito. Felipe Corazón, saludos.
1: Sintonía Mega Impostor.

0: Y hay que mandarle saludo a mi hermanito Mega Impostor, también está en sintonía. El Mega Denny y toda la tropa del transporte que están laburando fuertemente escuchando la Mega 98.
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0: Merenguito, merenguisolina, inyectado.

0: manda algo de variación ahí, porque en breve arranca la fusión para hoy. Suco y Raulito.
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0: Es lo que dice la gente en el área de la Cabima. Mi hermanito, el Mega Impostor, saludos por allá, buenas noches. 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
0: Voy bailando.
2: 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Todos en la fiesta.
0: Saludos también para mi pana, el megabiólogo, el Chainí Roberto Lowe. La tropa de autorrepuesto 2001. Saludos, hermanito. Buenas

¡Sí, señor! Saludos a todos los amigos en el área de provincias centrales también que estaban pendientes a nuestra señal 94.3. Los que nos escuchan en Chiriquí, Boca, Zona Sur, Costa Rica, 913.

0: Hoy, hoy tenemos silla caliente con el DJ Zuko. Esperar el va a estar contando todos los detalles, todos los pormenores.
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0: Él estuvo desde que arrancó todo, desde que inició.
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0: Toda la organización, todo el plan, toda la logística, cómo se dio y cómo terminó.
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0: El cumpleaños del DJ Lee. Se crucificaron a DJ Lee. Cumplía 33 y que 33 era crucificado. Dice por acá el mega biólogo, mamá.
2: Valor. Buenas noches. Se vino el Mega Weekend. Por acá activado como siempre con la emisora número uno a nivel nacional, la Mega, la emisora que se pega. Valor. ¿Qué más que dice Rowling? Bueno, Rowling, hoy es un viernes. Bueno, hay que darle la vuelta al reloj. Décimo. Quincena. La calle, se respira el verde en la calle, hermano. Así que vamos a darle durísimo aquí. Ey, se viene la función ahora, ¿no?
0: Sí, señor.
2: Vamos a ver si por allá caemos para que hagamos los tres la función. ¿Te parece, Rowling?

0: Eso no, fuera.
1: Negativo, eso no,
2: así no, viejo.

0: Ahí saluda a la profe Chiriquí. ¿Qué dice la profe? ¿Qué dice la profe? Oh, tirando paso. Tirando paso, la profe.
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0: Ahí está el oro. ¿Sí o no, Marino? Hey, Justin me mandó un audio ahí. Voy a escucharlo. ¿Qué es eso para Justin?

0: Mil razones para adorarte. Buenas noches, mi Rauli, ¿cómo estás? Hello, hello, por aquí me adicta saludando a todos los meoyentes, mega trailers, mega web, mega amarillitos y a toda esa excelente gente que escucha la mega, los mega oyentes, fieles, como yo, mega adicta, al Mega Prime. Bendiciones para todos, Rauli, te mando un besote. Grandote, póntelo donde quieras. Donde tú quieras te lo ponen. Y, oye, Rauli, el mega biólogo que cree que es esta fiesta. ¡Fuera!
1: ¡Fuera! Ya, ya. ¿Qué sí, Pit? ¿Cree que trío todos los viernes? ¡No! Sí. Oye. Oh. ¡Golosa!
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1: Un viernes al mes.
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1: Saludos y besitos a la megadicta. Bienvenida a la programación. La señorita Lupita también está en sintonía.
2: Pero pitaste.
1: El megabiólogo.
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0: ¿Cómo, viejo? ¿Tú mitaste?
1: ¡Sí! 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Saludos a la gente en Aguadulce, el Guaychapa, José, Fulo, Cachete, el Mijo, John, Mommy, están por allá parqueando la tropa. Activa con los merengazos, la profe. Buenas.
2: ¿Qué dice Rauli? Bendiciones y bendiciones para toda la media audiencia. Y saludos para todos los que están en sintonía. El mismo Sugar, mi Sugar, mi hermano. Comenta. Sugar está martillando la 4-7 duro. Hey, Rauli, dice que tú estás cotizado desde ayer en la tarde. Hoy muy cotizado. Y que nada más son decirte que vos la has perdido. Hey, Rauli, pórtate bien, calma.
1: Me dicen así, ¿ve?
3: ¿Qué más pues, DJ Raulito? ¿Qué más pues, DJ Raulito?
1: ¿Qué le digo? ¿Qué le digo? Lo que es triste. Más de tres chats de números diferentes así.
3: ¿Qué más pues, DJ?

0: Coreografía incluida.
1: Good evening, happy Friday. Besitos y abrazos para todos los mega oyentes de parte de la Mega Teacher de Panamá Norte.
0: Aló a la Mega Teacher de Panamá Norte. Agáchate, agáchate, Mega Teacher. Sacude, sacude.

0: Bueno, para que sepan que estoy en sintonía del Mega Prime con el DJ Raúl de parte de la Mega Barbie. Saludos.
1: Bienvenida, Mega Barbie. ¿Cómo estás, Mega Barbie? ¿Cómo estás, Mega Barbie?

0: Rauli, ¿cómo estás? Maricho en sintonía, oye, ya.
1: ¿Estás viendo cómo aparecen?
0: Hola, Rauli, ¿cómo estás? Maricho en sintonía, oye, ya no saludas a uno. ¿Ah? ¿Qué va? Ya uno no lo quieren en esta emisora.
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1: todo eso. Pura psicología y todo.
0: Hola, Rauli, ¿cómo estás? Maricho en sintonía, oye, ya no saludas a uno. ¿Ah? ¿Qué va? Ya uno no lo quieren en esta emisora.
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3: Raúl, yo me hago una pregunta, mi brother. Hey, yo no he escuchado una dama que diga, hola, ¿cómo estás? Te llamaba para ver si salíamos y yo te invito. ¿Qué va, papi? Yo tuve una que... Una amiga, tú sabes.
1: Ajá.
3: Chuleta, y primero se dañó el microondas, después la nevera, la estufa, y yo tuve que decirle, hombre, yo te traje mala suerte en tu vida. Vamos a esta vaina, porque si seguimos así vas a perder la familia, pues ya empezaste a perder todas las cosas que se te dañan. No.
1: Oh my God. Se dañó la lavadora, el microondas, la nevera. Incluso le llevaste mala suerte a la muchacha. Lo mejor que puedes hacer, aléjate de ahí. Aléjate.
4: Ali sí lo invitaron, Ali sí.
1: Lili no fue.

0: ¡Buenas!
1: Porque usted me dijo.
2: Buenas noches, buenas noches. Aquí está mi hermanazo, el DJ Raulito.
0: Dímelo, hermano. Hermanazo
2: aquí reportando sintonía, el mismo Redriver, viendo que la city está bien full por todos lados, loco, como que ya cayó el chinchín.
0: Ya cayó el chinchín.
2: Hay un saludito pues a Cremosita Hermosa de la Mega y a la Tropa Mega. Saludos.
0: Dale, brother, bendiciones al compa Jorge Driver, Jorge Driver en la avenida. Saludos también para el Chinatown 1029. Brisbane, la profe en Chiriquí. Escuchando todo, escuchando todo. Buenas.
3: Pablito.
0: ¿Qué es lo que, hermano?
3: Nosotros los hombres tenemos 3 días al año del Día del Hombre. 15 de abril, 15 de agosto y 15 de diciembre. Ahí es que nos tratan como reyes.
0: ¡Mugnaza! Repítele, repítele.
3: Pablito. Nosotros los hombres tenemos 3 días al año del Día del Hombre. 15 de abril, 15 de agosto y 15 de diciembre. Ahí es que nos tratan como reyes.
0: Terrible. Los manes están extrañando que en una de las salidas ella tenga la iniciativa y diga ten pa' la gasolina, ¿ve? Hoy yo invito, yo pago, para ahí que vamos a comprar esto. Mega buenas.
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0: ¡Qué barbaridad! ¡Mega buenas! ¡Mega buenas!
6: Júralo, júralo, hermano. Tiene toda la razón. La única que hace eso con uno es la madre. De ahí para allá no conozco una mujer que te diga y que... Oye, ¿ya comiste? Todas tienen hambre y lo primero que dicen es que... Chule, te regala más lo que no han desayunado. De la tradicional.
0: ¡Vaya la vida! ¡Feliz fin de semana, Panamá! Saludos a toda la gente que va rumbo a casa, los que están haciendo algunas compras en los supermercados, la despensa, los que salieron a dar alguna vueltita en grupo de amigos, compañeros de trabajo, están en sintonía de la Mega 98. ¡Feliz fin de semana! ¡Que papá Dios me los bendiga a todos! ¡Que les vaya muy bien este weekend! ¿Eh? ¡Alegría, Panamá! ¡Buena!

0: equipo.
1: 14 de agosto, brother. Septiembre, octubre, noviembre, diciembre, se acabó esto.
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1: Están escuchando La Mega 98 en cabina, el DJ Raulito. Gracias a todos los que acaban de sintonizar, los que acaban de montarse su automóvil, los que acaban de encender su radio. 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

0: Esta es la Mega 98. Sigue Raulito en la cabina. Saludos al Chinese Roberto Ló. Creo que dice Roberto. Roberto Ló, Wapping Dead. Feliz fin de semana, brother. Roberto Ló.
1: A mí me gustaba.
0: Saludos a Charlene también y al doctor Cristian Carvajal desde la clínica dental Lovely Smile. Están en sintonía. Que dice mi tropa de Lovely Smile. Abrazo, bendiciones a Charlene. Está por allá el DJ Fama ayer en Lovely Smile.

0: Mega, buenas.
1: Buenas noches, DJ. Bendiciones.
0: ¿Qué es lo que, hermano?
1: Saludo ahí a Faraón Ballestero 507. Rodando en la nave ahí.
0: Vigo.
1: En plena sintonía. Saludos a los oyentes. Saludos de acá de Chilibre, Chilibre Centro.
0: Ok, ok. Saludos a la gente de Chilibre Centro. El brother.
1: Faraón Ballestero. Saludos ahí a Faraón Ballestero 507. Rodando en la nave ahí.
0: Ruiz Bermanito, bendiciones. La gente de Chilibre. Chilibre Centro. Toda la gente que está por Don Bosco, María Eugenia. La gente en Agua Bendita también. En sintonía de la Mega 98. Feliz fin de semana.

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2: Saludos, Rory, y toda la mega audiencia.
3: El saludo de mi pollo.
1: Eso, eso.
3: Estamos de retorno a casita, que estábamos comprando un pollito, tú sabes, ahí.
1: Eso, eso.
3: Una de las cosas que yo tengo, una pequeña anécdota de mí, que yo cuando cobro, cuando hay money, yo siempre saco y llevo a mi familia a comprar algo para de comer.
1: Eso es muy importante.
3: Para sentirme que valió la pena el esfuerzo.
1: Eso.
3: Así que, y no todo es sumergirse en casa y no. Hay un pollito, tú sabes, una salida rápida en Bombay.
1: Muy importante, dale, mi bro. Qué
3: saludos,
1: bueno,
3: muchachos.
1: Sí.
3: Y recuerden, dale gracias a Dios por un día más de vida. No nos cuesta nada y nos da muchas bendiciones.
1: Claro, claro que sí, hermanito. Qué bien, lo felicito. Así debe ser. Lo más importante es la familia. Lo más importante es la familia. Tu esposa, sus hijos. Todo lo demás. Pero lo más importante es tu esposa, sus hijos.
4: Porque tú estás buena y te lo...
1: Eso, sí. Ese es lo bonito.
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1: Es la patrona, la única y verdadera.

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2: Estamos de vuelta, Panamá. Estamos de vuelta con mucho más de la programación. Estamos de vuelta con mucho más de la Mega 98. Saludos a todos los que se mantienen en sintonía. Todos los que están activos ahí. Mi hermanito Raúl José de Aventureros y Visión Cooperativa. ¿Qué es lo que, hermano? ¡Ajá! Vamos a tirar algo de planita ahí. Rumbo a las 9 de la noche, ya estamos.

0: Hay que mandar el saludo a todos los que están en la calle, todos los que están laborando fuertemente. Ahí los megataxis, los mega Uber, los mega driver, toda la pandilla que están en sintonía. La gente del área de la 24 de diciembre, los que están en Pacora, Chepo, mi hermanito. El chocolate mega amarillito en el área de Metromol está por ahí ruleteando duro, duro.
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0: Este es el fin de semana, Mega. Fin de semana con la Mega 98. Saludos a todos los que están activos ahí. La tropa de las plataformas también, los Mega Android, los Mega Uber, la Mega Dicta. Dándole a la yesca, no los pelados en la suma.
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1: El hermanito del DJ Justin también está activo y con saldo el brother, el Justin. ¿Cuál es la que DJ? Alexander. ¿Qué es lo que dice Alexander? Original, el señor Bubu que estuvo de cumpleaños, mi hermanito Alexander, papá. Felicidades, brother, que cumpla muchísimos años más, Alexander el Bubu. Rumbo a donde usted vive, en Alto de Tocumen. Saludos a mi hermanito Alexander el Bubu.

0: 38, buenas.
1: Buenas noches, feliz viernes, Raulito. Dios te bendiga, una excelente noche. Un saludo a todos los oyentes de la mejor emisora en su mes de aniversario, aparte de la Mega Rocks.
0: Oye, besitos, besitos a la señorita Stanley. Que está dispuesta a salir de duda.

0: Batman pa' qué. Matones pa' qué. La Mega Rose, bienvenida a la programación, la Mega Rose, ya, Joanita.
1: ¿Dónde andan ustedes? ¿Dónde andan ustedes? ¿Cuánto paga esa dupleta? Esa dupleta es peligrosa.

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1: Y que nuestros padres no están de acuerdo con ese comentario. Está comprando el talle. ¿El talle para qué? ¿Para dónde va? ¿Para Farru? Me imagino. Nos vemos allá, pues.

Raúl. Saludos para la pollita Diana y el pelado Félix. Rumbo a Ciudad Bolívar. Saludos, respeto máximo. A la tropa, ahí. La pollita Diana y el pelado Félix rumbo a Ciudad Bolívar. A la altura de donde, de los Andes. Están a la altura de los Andes Mall. Dice, hay una fiesta mañana, hay que ponerse.

0: hermanito Félix el Gato. De lo que hermanito dice en sintonía por el corredor de los pobres rumbo a casa.
1: Un deseo.
0: Original Félix el Gato.
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2: Respect.
0: Ese era el amarillito, la unidad que transportaba al DJ cuando trabajábamos en Blast. No teníamos carro. Salíamos a las 12 de la noche. Tedioso salía a buscar carro por ahí. Félix el Gato estaba firme ahí esperando al DJ. Mi hermanito Félix el Gato, loco, año de amistad.

0: Feli, el man llegó, llegó a tiempo. Oh, la puertita empezó a subirse. ¡Ay, ya! ¡No! No hace locura la pesillo. ¡Mega buenas!
1: Emma, cuéntame, ¿cuándo vamos a hacer un parking? ¿Cuándo vamos a hacer un parking, loco? Tenemos que reunirnos un día, DJ. Año de año, loco.
0: Casualmente ahí estaba parqueando con el DJ.

Qué locura, loco. Me acuerdo cuando salíamos a las 12 de cabina y nos tirábamos y que para la feria de la chorrera. Viernes y sábado. Yo salgo a las 11 de aquí, me tiro para la feria de mi cama.

0: Ese otro que promete y no dice nada, hermano, el DJ Fama. Hey, tú sabes, el otro día me salió en Facebook cuando estábamos toda la tropa en la feria La Chorrera. Me salió en Facebook ahí.
1: O sea, qué locura, no nos perdíamos una feria de La Chorrera, loco.
0: Cuando estábamos con DJ Negi, estaba tú, estaba el periodista de Telemetro,
1: Ahmed Pérez.
0: Toda esa gente estaba.
1: Rich, hermanito. Dice, pero qué buena tarde.

0: Está la calle activa, está la calle activa. Oye, saludo a la mega Gerald. ¿Qué pasó, princesa? Besitos, ¿cómo estás?
1: Buenas noches, Rauli. Feliz viernes para ti y para todos los mega oyentes. De parte de la mega Gerald, en sintonía, en camino para la ciudad de Colón.
0: ¡Oh!
1: Que tengan buenas noches.
0: Dice, me ignoraste. Jamás, jamás. A mí me pareció haber puesto el audio, ¿no? Bueno, ahí está de nuevo por si la mosca. Activo 24-7. Esa fue la que me llevó para la fiesta del DJ Lee. La megallera me pasó a buscar aquí a la emisora. Le puse gasolina y nos fuimos para la fiesta del DJ Lee. Activo 507, Karen Jesús, Dylan, Alexander, Lian, hasta el progreso de Torrijos Carter.

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0: Estamos de vuelta, Panamá de vuelta con mucho más de la programación y es momento de arrancar la fusión de hoy. Se suma por acá el DJ Zuko. Bienvenido, DJ Zuko. Buenas noches. ¿Cómo está usted?
1: ¿Qué dice la Indy? ¿Cómo está usted, DJ Raulito? Buenas noches.
0: Buenas noches, excelente, gracias a Dios.
1: Una noche de felicidad, tú sabes.
0: Una noche, ¿quién no está feliz hoy?
1: Hoy todo el mundo está hasta bonito. Oh. Comienzan los mensajes y que, oye, qué bien te ves en esa foto que acabaste de subir en tu estado de WhatsApp.
0: Estoy viendo la transmisión y te ves espectacular.
1: Oye, qué guapo. Oye, saludos para más. Buenas noches, ¿cómo se encuentran hoy? Espero que felices y con los bolsillos repletos.
0: No se lo gasten. Mira, todo.
1: Yo te voy a decir algo, yo sé que a la gente le gusta a los 15 y los 30, pero también lo piensan cada vez que llegan esos días, DJ.
0: Incluso yo tengo un friend y
1: que la plata se va muy rápido.
0: Yo tengo un friend que ya estoy listo para llegar a la casa ahora y ponerme a mirar el techo el fin de semana, pero tranquilo porque ya pagué todas mis deudas.
1: No, pero aunque tú no lo creas, DJ, esa es una de las cosas que más el panameño de común, el panameño que se para a las 4 o 5 de la mañana para ir a trabajar, esa es la felicidad. La felicidad de trabajar, claro. Y que llegue la quincena y tú puedas pagar todo lo de tu casa. Esa es una alegría. Yo me siento contento cuando yo hago eso.
0: Por supuesto.
1: A ver, los amigos oyentes que son responsables en sus hogares, a ver, ¿no les da felicidad a ustedes cada vez que llega los 15, los 30 y ustedes logran pagar todo lo de la casa? Aunque todo esté carísimo y subiendo de precio a cada rato.
0: De hecho, ya que usted hace ese comentario porque usted no se dio cuenta, en ante un amigo oyente, déjame recordar cuál fue, dejó un comentario pretty que, por sí, lo, que ha vuelto tradición todas las quincenas sacar a su familia. Eso tiene que ir porque tiene que ir.
1: Yo te digo algo. Como las cosas están tan caras y la cosa está tan difícil, está tan difícil con esto de la economía y el chen que nunca llegó.
0: Nunca llegó.
1: Esto, la gente se está dando los gustitos de quincena. Y sería bueno que los amigos oyentes que están en sintonía digan cuáles son sus gustitos de quincena. Pero no salgan con una de las de ustedes y que no, mi gustito de quincena es irme para estos lugares allá que suben y bajan, no, por favor.
0: A gastar ya.
1: Ay, que yo me agarro 25 horas y me voy para allá. No hablamos de eso. Por favor.
0: Dice la Mega Roja, en la cuenta se ve mejor. Déjalo ahí.
1: Pero si en la cuenta de banco también te descuentan. Eso no es dique. Que déjala ahí, que ahí se queda. Mentira.
0: Este es el comentario, pero...
2: Una de las cosas que yo tengo, una pequeña anécdota de mí, que yo cuando cobro, cuando hay monia, yo siempre saco y llevo a mi familia a comprar algo de comer, para sentirme que valió la pena el esfuerzo. Así que, y no todo es sumergirse en casa y no. Hay un pollito, tú sabes, una salidita rapidín Bombay. Vale, saludos muchachos.
0: Eso pone contento a los niños, a los pequeños de la casa. No,
1: claro. Importante, es importante. Yo sé que este tema a ustedes los pone sensibles porque comienzan a mirar la cartera y mirar para cuánto le queda. Pero usted no le da por eso de que voy a calentar un poco la plata. Usted no es de eso, DJ. Usted dice que llegó la quincena, pan, me depositaron los $1,000 que usted gana.
0: Y que no pagas de una vez.
1: Y usted dice que no, vamos a calentar la plata. Dice,
0: vamos
1: no,
0: a dejarlo
1: no,
0: ahí
1: no, unos 3 días. No voy a pagar nada todavía. ¿Cuándo es? Me pagaron hoy. Hoy es 14, mañana es 15. No, que esperen hasta mañana. Yo voy a calentar la plata.
0: No, miren, casualmente yo... Bueno, es que hay unos gastos que son prioridad, tienen que ir porque tienen que ir. Hay otros que pueden esperar.
1: Pero los gastos son el 15, no el 14.
0: Correcto, pero no fui adelantado. Después mañana sábado voy a estar ocupado, se me olvida y no queremos recargo ni nada.
1: Pero yo le digo la verdad, la gente tiene su gustito de quincena.
0: Mira que de hecho acá el brother me hizo una vuelta con una computadora ahí y de una vez hoy mismo así de pilla, compa. De una.
1: Mira lo que le escribe, mira lo que le escribe. Ay, sí, qué locura con el DJ.
0: Sí, pero de una vez así de pao. Es palabra, aquí tenemos palabra. Digamos, quedó tal día y tal día. Igual que.
1: Mira, hay una chica que escribió ahí en el mega WhatsApp. Pueden escribir ahí al 6287-9830. Mira lo que dice ella. Dice, mi gustito pueden ser las uñas. Algo que me regaló para mí está bien.
0: Aplauso.
1: Claro, claro.
0: Aplauso, muy bien.
1: Eso es lo que me refiero. Yo me imagino que ella, los días que les toca, tú sabes, el mantenimiento manístico. Ah, porque es un mantenimiento. No, ustedes no piensen que la uña de la mujer es algo de que tranquilo. No, señores. Atención con esto, los hombres. Ustedes se pueden meter con todo una mujer menos con su cabello, sus uñas. Ah, eso es importantísimo para ella.
0: ¿Cuál gustito se da a usted, DJ Zuko?
1: Bueno, yo soy mucho de comer. Yo soy flaquito y todo, pero yo soy mucho de comer.
0: Ok.
1: O sea, mi gustito de quincena son ir a comer algo diferente.
0: ¿Ah? Qué bien. Así es. Vamos a escuchar a los oyentes.
1: ¿Cuál es el suyo? Usted no tiene gustito de quincena. No me diga eso. Usted tiene que tener su gustito de quincena.
0: Bueno,
1: va al chinito y se compra esa que traen 6. No.
0: No. Uno podría ser el que dijo el caballero siempre por los. Usted sabe que lo principal es la casa.
1: Con los niños.
0: Llevarle su buen refine. Consentía la ñora. Buen refine, buena comida. Sí, eso es por ley, ya se ha vuelto como tradición. De hecho, se guarda para este y para el otro fin de semana para que sean. Así como por decirlo, viernes. Ese podría ser. Y eso a mí me pone feliz, me llena.
1: Bueno, pero cuando uno tiene hijos, creo que eso es importantísimo, ¿no?
0: Claro. Mega, buena.
3: Tu hermano, gustito así de quincena, llena el tanque, ve el agua allá arriba.
1: ¡Ey! ¡Eso no es un gustito! ¡Eso! ¡Eso es un sufrimiento! ¡Como está la gasolina de cara, bro!
0: ¡Ey, pero dígame que si usted ahorita el tanque de su gasolina por default está lleno, usted no se va a sentir feliz, es un gustito!
1: Pero cuando usted ve cuánto le cuesta llenar, usted dice ¡no!

0: Mi hermanito, el DJ Su, con el ponchera todos los viernes cuando arranca la fusión y nada de esto es preparado, todo va surgiendo.
1: Sí, sí, sí.
0: Es que mire, natural.
1: Usted sabe que yo le comenté, yo creo que fue el fin de semana pasado o el anterior, no recuerdo bien. Que a mí me gusta más la fecha de quincena que sean en semana y no en fin de semana. Porque en fin de semana la quincena se va más rápido, DJ.
0: Sí,
1: muchas veces cobra un día antes. Mucha gente que está cobrando hoy.
0: No hay chance de calentar la plata.
1: ¿No me entiendes lo que te digo, DJ? ¡La locura! No, y atención, eso que quieren tener 3 y 4 hijos por ahí regados. Pobrecito de ustedes.
0: Terrible, sí. Eso que tienen 2, 3 pensiones.
1: Usted sabe que yo siempre me he preguntado cómo hacen ellos.
2: el que tenga los datitos, que los dé. ¿Cómo ustedes hacen? Opiniones. Yo.
0: Ando con el Nazareno. Da para pagar la casa, porque nada más en la casa se va un billetón.
1: Y tú lo ves feliz. Ya cumplí con el de acá, con el de allá, con el de acá. ¡Ey! Y le queda plata y tú lo ves en la discoteca o en la barrotería comprando los juguitos. No, ¿cómo lo hace?
0: Yo escuché unos brothers por ahí hablando de que antes se podía y ahora no. Y antes se podían dar el lujo de 1, 2, 3.
1: No, pero en serio, antes usted veía, bueno, en su familia, vamos a decir que los abuelos, ¿cuántas personas o familiares hay de parte de su abuelo?
0: Yo tengo de parte de mis abuelos como 8 tíos.
1: ¿Vio? ¿Y cómo ellos hacían? ¡No!
0: Es que antes la arroz valía 30 centavos.
1: Bueno, sí, tiene razón.
0: Y el tercio de leche un cuara. Entonces,
1: mire cómo va el tiempo avanzando en cuestiones de eso. En los tiempos de nuestros abuelos, los abuelos tenían de 5 hijos para arriba.
0: Ahora arroz ni hay. No está viendo las filas que se forman en la compita.
1: DJ, antes los abuelos tenían de 5 hijos para arriba. Los abuelos no tenían ni que 1, 2 niños. No. Ellos eran 5 para arriba. Yo creo que como no había tecnología. Pasa el tiempo y la generación que sigue, que es la de nuestros padres, ya quieren tener 1, 2, no quieren más de eso. Y la generación que está en estos momentos ya no quiere tener niños.
0: Sí, señor, pues eso. Yo tuve 2 y yo con 2 me quedé. Ya. De hecho, yo cuando tenía 1, que enamoré un varón, 1, y que bueno, si Dios quiere, la parejita. Y si no, ya nos quedamos con 2 varones, no vamos a irnos en el jueguito de que vamos buscándolo. Porque si no ey, me pasa como eso. Mi barbero, el Monty, que se fue con ese mismo relajito y ya tiene 8.
1: ¡No!
0: Y todavía no tiene? Sale la 8. ¡No! Y todavía no sale la niña.
1: ¡No! Usted sabe que yo también tengo amistades que en ese relajo. O en esa idea de querer buscar y que la parejita, porque el sueño, hay que ser honesto, el sueño, de un hombre, de un caballero, en el momento de tener hijos es que sea niña.
0: Sí, sí, sí.
1: Yo quiero la niña. Yo tengo un amigo también que le pasa esa situación. Tiene 3 y gracias a Dios la tercera fue niña, porque si no. Ah, y otro que al revés. Le salieron pura, pero pura niña. Y él estaba buscando el varón, DJ. Cuando tira tu paso, no estamos para atrás. Yo. Y tiene 4, DJ.
0: Ay, no. Chatazo bajando
1: botella, pero avanza. Señores, no se deben llevar eso de que no, vamos a ver si sale.
3: Un aplauso.
1: En ese relajo se van y. DJ, una fórmula, una de estas cuestiones, la leche que toman los niños, los bebés, y cuestan una cuestita así como $20.
0: Los Pampers. Oye, saludos para Ismara Narváez, mi compa, el pobre millonario del güey. También hoy está la gente extrañándonos en TikTok. La gente de Ceviche Jorgito en Soná. La Bionic Guman, ¿qué pasó, Bionic Guman? ¿Qué le gusta el dan? Mega, buenas noches, aló.
4: Buenas noches. ¿Qué sopa? ¿Qué es la mancuerna? ¿Qué es el duodinámico? La fusión, su culito. Pero ahora dice que se transformó a lo autóctono. Uno es Berna y el otro es Zuko. Que lo que es Zuko, todo bien.
1: Pero porque usted me saluda a mí así. Ese saludo tuvo raro. Usted no notó algo raro en la voz de nuestro amigo.
0: Sí, correcto.
1: Al final, así como, ¿qué le pasó?
0: Yo no sé, usted no.
1: Pero tuvo... a mí me molesta un poco porque me mencionan a mí solamente. Esta es la fusión. Aquí está el DJ Raulito.
0: La pareja.
1: No, la fusión. Los compañeros, los amigos.
0: Pero la pareja.
1: ¿Usted se la agarró de la mano aquí conmigo?
0: No, pero somos una pareja. ¡Mega!
3: Buenas noches. ¿Qué es lo que dice la mejor pareja de la noche?
0: ¡Vio! ¡Vio! Le repito para que escuchen los oyentes acá en el TikTok.
2: Usted se pone nervioso.
0: No, es que en el TikTok, como hay audio ambiente y los micrófonos están perdidos, no se escucha, para que los del TikTok escuchen cómo dijo el caballero.
3: Buenas noches. ¿Qué es lo que dice la mejor pareja de la noche de los viernes? ¡Supulí!
0: Ya escucharon. La pareja.
3: Y el Zuko, ¿cuál es la onda? Espero que tengan buena noche. Bueno, hermanito, yo solamente tengo un solo hijo y ya no quiero saber más nada de hijos, compa. Porque Suso, imagínate, yo soy de la persona de pensar de que si con un solo hijo yo no puedo darle todo lo que él me pida, imagínate teniendo 2, 3 o 4 hijos. ¿Cómo yo, qué calidad de vida yo le voy a dar a ellos? Esa es mi manera de pensar, es esta, DJ. Por eso que solamente me quedé con uno, bueno, tengo dos, porque tengo mi atra. Así que tengo la pareja con ellos dos. Pues ya no quiero más nada, hermanito, de hijo.

0: ¿Usted tiene hijastro, DJ Zuko?
1: No.
0: Él dijo que tiene hijastra. O sea, que tiene la pareja.
1: Sí, tiene la parejita. Uno es de él y el otro no es de él.
0: Ey, ¿se escucha bien en el TikTok? Avíseme, por favor, si todo bien con el audio. Saludos a José Segura, el comp. ¿Qué pasó, hermano? La gente en el área de Samaria, Samaria Sector 2. ¿Cómo está el barrio? Nítido, ¿viste? Es el arrín. Nítido el audio, de una vez. Ahí te estaba extrañando los lives. Mega buenas.
2: ¿Cómo así? No entendí. Hola Zuko, hola Raulín. Besitos para los dos. De parte medadicta. Dejen de estar molestando a mi Zuko de chocolate.
1: Hey, saludos megadicta, un abrazo megadicta ahí para estar siempre en sintonía.
0: Mi hermanito Félix el gato dice ya en el chat, ¿y qué es lo que es Félix? ¿Qué dice la megadicta? Megadicta, ¿cuál es el lujo que usted se da cuando llega a la quincena? A los amigos del transporte también la quincena es quincena, así como nosotros, porque son días que recogen más plata de lo normal, ¿o no?
1: Yo creo que sí. Los días de movimiento de los amigos del transporte creo que son los días que hay más platita en la calle y que la gente gasta un poco más, ¿no?
0: Ok.
1: Que van a los almacenes, van a los supermercados y bueno, y así.
0: Ahora las 10.
1: Pero recuerde que también el tema con ellos es que ellos agarran plata diaria, así que me imagino que ese tema para ellos de guardar la plata a la quincena, algún amarillito o algún amigo de la plataforma que nos dé su fórmula, ¿ah? La fórmula que utiliza para los gastos de su hogar. Ah, Raulito.
0: Dice por acá que sí, papá, hay días buenos, hay días malos. Ok, saludos a mi compa el Navigator. Estaba viendo el live de Dimitri en antes, el Navigator. Saludos a Sheila. El gallito tapado, ¿qué es lo que dice Sheila? Todo bien. Toda la tropa que están viendo el TikTok ahí, hombre. No me escucha el
1: DJ. Nosotros estamos hablando de un día. Yo te voy a enseñar algo que me acaba de aparecer. Y estamos hablando del tema de esto de cómo un papá o. ¿Cómo te digo? Se me fue la palabra, brother. Eso molesta. Cuando uno se le va la palabra, la idea de lo que quiere decir.
0: ¿Qué? El algoritmo algo te tiró ahí.
1: De cómo un padre mantiene a su familia, mantiene a varios niños y demás, cómo está la economía y los días de quincena, cómo se maneja. Y mira lo que me aparece. La persona que aparece en imagen yo la conozco. Pero lea lo que dice ahí.
0: Te invito a pagar la cuota alimentaria. Porque ser papá no es una opción, es una responsabilidad.
3: ¡Le hicieron un flyer! ¿Qué es lo que pasa? ¿Qué?
0: Le hicieron un flyer y lo postearon en redes sociales.
1: ¿Y sí, por qué hacen esas cosas?
0: Eso está de moda ahorita, lo ponen en los estados así. Paga.
1: Puede ser. Y tiene un montón de comentarios, DJ. Ey,
0: pero eso está bien, bien hecho. Hay otros que los agarran y que suben su foto y que parqueando y que tomándose una cerveza. Y después agarran esa foto y que así como tienes para beber, ¿por qué no has pagado la
1: pena? No puede ser.
0: ¡Terrible!
1: A mí, la verdad, yo no tengo hijos, pero yo pido mucho porque en el momento que eso se dé, yo pueda darle todo lo que necesita.
0: Dice mi compa,
1: ¡qué locura!
0: Que a la que hizo eso hay que meterla presa.
1: Pero no es mentira, señores, no es mentira lo que yo le acabo de decir. Le hicieron un flyer al chico. Y lo que dijo DJ Raulito es lo que sale en la imagen, como si fuera una invitación a un evento. Eso no se
0: la botaron. Qué creatividad, loco. Pobre desacato.

0: Mega, buenas. Escuchemos los gustitos que se da la megadita en la quincena, el décimo.
1: A ver.
2: Bueno, Raúl, yo creo que, como todos saben, soy una mujer bien sencilla. No ando y que lujos y cosas y extravagante y nada. Mi lujo es comer la buena comida. O sea, para mí comer es primordial. Y yo no espero la quincena. Yo cada vez que me quiero dar un buen gustito, yo me lo doy. Como lo que quiera. Riquísimo.
0: Manda para ese activo la luz.
3: Pero usted no se ve. Aquí el de color oscuro soy yo. Ah, usted no se ve.
0: Usted está usando
3: sí.
0: El. Ah, ya no se va a poder.
3: No, entonces. No conecte el cable.
0: Yo te lo iba a conectar.
3: No, de ese cable ahí desconectado.
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3: Mire, mire, viene la canción de una mujer empoderada.
0: Venga.
3: Viene la canción de una mujer empoderada, una mujer que hace
0: luchona, trabajadora.
3: Sí, sí, sí, escuche, escuche este intro.
0: Hey, saludos a la señorita Lupita, saludos también para mi hermanito Doc Hong.
3: Está Doc Hong en el área.
0: Sí. ¿Cuántos hijastros tendrá?
3: No diga eso, que después dicen que los maritos tienen la mala fama. No diga eso, que después dicen por eso, que por su culpa dicen que los maritos tienen esa mala fama.
0: Eso existe.
3: ¿Qué cosa existe?
0: La bocatoreña.
3: ¿A quién le dijo eso?
0: Es que en el live escribieron y que la bocatoreña nueva remodelación arranca con esa intro, esa canción que usted puso.
3: Pida que lo inviten para que lo conozca.
0: No, no, no, la verdad que
3: ahí,
0: ya esos tiempos pasaron.
3: ¿Quién le escribió eso?
0: Uno y que segura.
3: Invita al DJ Raulito, segura, invítelo. Dice que él no sabe qué es eso.
5: Que no es culpa mía.
3: Usted a veces me sorprende su inocencia, DJ.
0: Sí, sí, la verdad.
5: Perdón que te...
0: Pelado tranquilo.
3: Me dejaste de vecina la suegra.
0: Y eso fue verdad.
3: ¡Qué locura!
5: Más dura.
3: Esta partecita de esta canción vamos a repetirla.
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3: Se fue viral. Todas querían poner en sus estados todo lo que ganaban. Las que trabajan agarraban la plata y se tomaban fotos con la plata. Ah, ya no lloramos, ahora facturamos.
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3: Ya no necesitamos de ningún hombre.
0: Ya no, ya.
3: Usted viera esos estados cuando esa canción salió, DJ. Todas estaban identificadas.
0: Pero tú sabes que igual los tiempos cambian y hoy en día la mujer está trabajando aún más. Y de hecho, hay unas que tienen hasta buenos puestos.
3: Entonces, ¿usted dejaría que una chica lo invite a usted a una triple hamburguesa?
0: Por supuesto.
3: ¿Usted se come esa triple hamburguesa?
0: Por supuesto.
3: Completa se la come.
0: No está mal. No está mal.
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0: ¿Usted no?
5: Mucho gimnasio.
3: No, claro que sí.
5: Trabaja el cerebro.
3: Pero triple no.
5: 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Yo te desocupo mañana.
0: Sí, sí, hoy en día hay chicas que tienen buenos cargos y es merecido por sus estudios, su preparación y también por su...
3: ¿Qué se sentirá vivir con una mujer que gane más que usted?
5: De persona buena.
3: Una mujer que genere más dinero que usted en la casa.
0: Debe ser pretty.
3: Vamos a preguntar al Megadeni a ver si él tiene conocimiento de eso. Si mi compa tiene alguna anécdota.
0: Mi compa el Megadeni. Megadeni ayer estaba feliz.
3: ¡No puede ser! ¿Qué le pasó?
0: Porque ayer fue para uno de estos lugares así.
3: Especiales.
0: Ajá, y coronó porque estaba contento.
3: No, pero yo puedo hacer énfasis en que mi compa, el Megadeni, él siempre está contento. Él no es una persona ¿Te imaginas que anda con mala vibra? Él siempre anda con tinto. Los fines de semana él siempre anda con ese volumen arriba.
0: Sí, pero ayer tenía ayer era otra cosa que yo no.
3: Usted estaba sorprendido.
0: Un oyente fue el que se dio cuenta de que, hey, Raúl, el man que llamó ese compa está feliz, tiene que ser el corona. ¿Tú te imaginas que el Mega Denny vaya con la mujer a la hora? ¡Ey, ey, ey!
3: Usted mete en problema a cualquiera. Por eso es que usted a veces no le dicen nada. Porque usted mete en problema a la gente.
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0: Hay un compañero que es muy expresivo. Manoteando así, la jefa le escribe en el grupo de que tal persona te acabo de enviar para que envíes no sé qué, no sé qué. Puedes revisar el chat. Y él viene, revisa el chat. Él revisó el chat y lee que. Entonces manoteó como que allá la vida, no sé qué. Y la jefa estaba para ahí.
3: Que te vi, le dice que te vi. No puede ser.
0: Ay, no, loco, Mega.
1: Sí, buenas noches, Roberto de Suco.
3: ¿Lo que es?
1: Hombre, ahí uno se va proyectando en el día a día y hay que estar ahorrando y guardando para cuando llegue la quincena ya hacer el supercito y comprar algo más y darse un lujito ahí, bebés una fría, tú sabes. Así es, mi
3: hermano. ¿Qué
1: es eso? Papá.
0: Ahí te compa.
3: Hey, cuando a mí me envían audio, yo escucho esas cosas en el fondo y yo me preocupo.
0: Yo también.
3: Que se golpearon o algo.
0: Cayó en un hueco.
1: También uno se planifica ahí para lo que es la pensión, lo que pagamos pensión. Todo eso. No. Hay que hacer el esfuerzo y trabajar duro, ruleteando, papá.
3: Y mi respeto, de verdad, dejando un poco el relajo y hablando un poco en serio, mi respeto de verdad a todos esos que tienen más de dos hijos y no están con las madres de ellos y pagan pensión, día. Mi respeto porque... En serio que muchas veces yo no entiendo cómo lo hace.
0: Usted dirá ahorita de que Chuzo, yo nada más estoy con los gastos de mi pareja y de la casa y no alcanza. Ahora te imaginas. Mega buena. Saludos a Sonia, ¿qué pasó, Sonia?
2: Hey, por ahí está. ¿Por qué me ignoras? Te estoy mandando mi saludo y me estás ignorando. No has puesto mi saludo.
3: Ahí está. Usted está acostumbrado a eso, a estar ignorando a la gente, DJ Raulito.
2: ¿Por qué me ignoras?
3: Te ahí estoy mandando está. Regaña al DJ Raulito.
2: Me estás ignorando. No eso. Has puesto mi saludo.
3: Eso, regaña al DJ Raulito. ¿Qué le pasa a usted? Ah, ponga el audio de la muchacha, mi.
0: Ellas tienen su día, hoy no le toca a ella.
3: Ah, usted le pone su día, sí, ¿y usted qué le da?
0: Su saludo.
3: Ah, ok.
0: Yo la complazco. A una le toca los jueves, otra los martes.
3: Ey, celosa, yo soy Mati, que está ahí en sintonía. ¿Qué dice la gente? La tercera de mañanitas.
0: Hey, saludos a mi amiga Sheila Gallito Tapado. Amiga, te extrañaba. ¿Qué es de ti? ¿Cómo estás? ¿Todo bien?
3: Yo sé dónde está ella. Yo sé a dónde.
0: Yo también sé dónde está.
3: Usted sabe dónde se la pasa ahora, sí. ¿Verdad? ¡Dígaselo! ¡Dígaselo!
0: Yo sé, amiga. Yo sé dónde estás instalada.
3: Sabemos tu secreto ya.
0: Mega.
1: ¿Cómo lo hace, Suco, Raulín?
0: ¿Qué le pasó a este? ¿Qué? Terrible.
3: ¿Qué? Ustedes se dan con el gusto y ríen con esa palabra extraña.
0: Yo había escuchado que en el décimo y las quincenas las chicas aparecían y que hola, guapo, ¿cómo está? Hola, pero no lo manes, este man, ¿qué le pasó?
1: ¿Cómo lo hace? ¿Cómo lo hace, Suco, Raúl?
0: Mierco, ¿esto qué? Manda tu... Ay, es que como ella va en el bus. Tranque desde el Encanto hacia Mega Mall. La frase es, hola, perdido.

0: usted no ha visto videos de esta canción. Esta canción es de ambiente.
1: Sí.
0: Esta canción es de ambiente.
1: Saludos también hasta Aguadulce para Liz y para Yesenia Piti. Había una amiga que hace rato no me escribía. Hace más de un mes. Y me extrañó que hoy me dejó un audio en el celular.
0: ¿Y qué decía el audio?
1: Cuando le di play decía:
2: ¿Qué más fue, DJ Raulito?
0: No puede ser.
2: ¿Qué más fue, DJ Raulito?
0: No puede ser. Pero yo, es que le dije cuando llegué de que todos somos guapos.
1: No sé qué hermosos. Responde. Le respondo, no sé.
0: Te respondo.
1: Hasta el momento la dejé leído.
0: Usted respóndale. Depende de lo que ella le diga, usted maquine la respuesta. Piense la respuesta.
3: No me diga mentiras.
0: Depende de lo que ella le responda. Si ella le habla algo como que necesita o algo de eso, ya usted piensa su respuesta.
1: Entonces yo la dejé leído, pero al rato llega otro audio de otra chica y dice lo siguiente:
4: hola Raúl, ¿cómo estás? Marché en sintonía. Oye, ya no saludas a uno.
0: ¿Viste? ¿Usted no le gusta?
4: ¿Qué va? Ya uno no lo quieren en esta emisora.
0: Vio, usted no le quiere saludar a nadie ya, usted está...
1: ¿Pero por qué quieren saludo hoy?
0: Hoy, es que todos los días, ¿no?
1: No.
0: Hoy quieren saludo.
1: Hoy quieren saludo. Mira la otra en antes reclamando y esta también reclamando saludo.
0: Dígale que ya se acabó.
3: Latinas.
0: Que ya todo se fue en gato, DJ.
4: Hola, Raúl, ¿cómo estás? Marché en sintonía. Oye, ya no saludas a uno. ¿Ah?
1: Y es sinvergüenza, porque a todo esto dice que yo no la saludo a ella y ella la perdía.
0: Pero bueno, es que usted ya tiene dos que le dijeron que usted no pone los audios, no la saluda. Porque acá también hay varias oyentes diciendo lo mismo.
1: Es que si la saludo después me va a empezar la conversación.
0: ¿Y usted le tiene miedo a esa conversación?
1: Es que no miedo, pero
0: usted puede comenzar
1: es extraña.
0: Pero usted puede comenzar la conversación y ver qué sucede en la conversación. No puede ser especialmente para algo de eso.
1: ¿Usted cree?
0: Pero inténtelo, atrévase.
1: Venga.
5: Dímelo, Zuko. Hey, la dupleta. Ay, Dios mío. Tenemos en cabina a los DJs del grupo Valor.
0: No, señor, no.
5: Las mujeres facturan, las mujeres están despidiendo ya de ayer. A que quieren yapi tienen que ganárselo.
0: Ey, quieto.
1: Si hay varias.
0: Quieto.
1: Venga.
5: Hey, carecebos, ahora mismo voy a buscar la de la vaina.
0: Pero es un relajito. Eso es un relajito, oye.
1: Eso no era mentira.
5: Oye, Raulito, hoy en la mañana te estaba reventando Gerald con Daco y Kaun. Y que el maestro Rochi de la emisora, el enfermito, el que tiene más mujeres.
0: ¡Y!
1: Yo no puedo, yo no, eso lo puedo esperar, no de Daco, pero de Kabum y Gerald.
0: No puede ser.
1: Y no hoy, llevan días, porque hay varios oyentes que me lo están
0: no
1: diciendo.
0: No puede ser.
1: Yo a esa hora de la mañana.
0: Eso es lo malo, está contándole secretos a ellos.
1: Yo a esa hora de la mañana ya empecé labores en mi otro trabajo, por eso no puedo monitorear, pero me gustaría. Porque yo no les creo, eso no puede ser, yo no les creo. No,
0: pero pídale a un oyente que le grabe eso.
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0: Me quieren en problemas, DJ.
1: Oye, ¿qué era lo que decían?
5: El enfermito, el que tiene más mujeres. Yo chuzo, esa emisora la está escuchando a la mujer. Ahorita dice, vamos, ¿qué problemón?
1: Soy hombre de una sola mujer. Bueno.
0: Cuide su palabra. ¿Qué va a decir? No diga nada.
1: De dos.
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1: 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Sí, usted es hombre de dos mujeres.
0: Ey, usted, yo no sé, no me mete en su problema. Brutame esa cosa. A mí no, señor, yo no sé
1: soy
0: nada.
1: Hombre de dos mujeres.
0: Especifique.
1: Ya, dos y ya.
0: Yo no me quiero meter en eso, no le quiero hacer ninguna pregunta.
1: Mega, buena. El
5: calladito no se ve mejor, viejo. Calladito.
1: Mega, buena, salud.
8: Hey, DJ Raúl, me imagino que el DJ Zuko
0: ya
8: también
0: va.
8: Fue para el des de el maestro Sensei DJ Lee.
0: Yo no quiero saber nada de esa fiesta.
1: Mira, ya en el live escribieron quién es la segunda. Es porque esa es mi amiga y yo le confieso las cosas.
0: Okay, okay.
1: Entonces yo le dije a mi amiga ahí sobre la segunda y ya puso el nombre.
0: Ok, ok. Está bien, DJ Raulito.
1: Yo sé, a usted también yo lo he visto con dos.
0: Usted perverso con... ¿eh?
1: Pero es que usted no puede dejar por fuera.
0: Es que es verdad. De dos, es claro que sí, de dos.
1: Tu mamá y tu esposa.
0: Claro que sí.
1: Porque cuando ella no estaba o cuando no estaba, ¿quién estaba contigo? Tu mamá.
0: Claro que sí.
1: ¿O no?
0: Uno sale de al lado de su madre y va para otro lugar allá que lo regañen también.
1: Aunque, aunque tú tengas mujer, tu mamá te sigue regañando. Ah, ¿qué pensaban? Mal pensadas esas. Ya me estaban juzgando y señalando. Para esos cintas son buenas. Están al día.
0: Yo me imagino la reacción de ella, de las chicas que están escuchando la programación, de que, ay, él se atreve a decir eso ahí en la radio.
1: Mega buena.
5: Yo voy llegando a buscar a la primera dama. Bueno, ayer me estaba llamando, yo no, el teléfono se me descargó. Chuzo, mi hermano, me le perdí como por 2 horas y media, 3. Todo el mundo que me conoce sabe que yo soy un hombre de una sola mujer.
9: Que lo regañen también.
5: El mega hombre de una sola mujer. Repite esa vaina como 5 veces, ¿oíste?
0: ¡No! Usted escuchó lo que él dijo al último.
1: No, voy a repetir.
0: Usted no escuchó,
5: todo el mundo
0: atención.
5: Que me conoce sabe que yo soy un hombre de una sola mujer. El megadén y hombre de una sola mujer. Repite esa vaina como 5 veces, ¿oíste?
1: Como en 5 minutos ya tiene que estar la mujer en el carro.
0: Manda la señal para repetir el audio.
1: Ajá, tú pones un puntito ahí. Este audio me preocupa. Aquí pueden venir factos.
0: Sí, señor. ¡Mande sin miedo! Sí,
10: mentira no es. Yo estaba escuchando en la mañana. Yo cómo me reía. Pero cuando ellos dijeron eso, y que hay un DJ de aquí de la emisora, que no sé qué, y de una vez se me vino a la mente Raúl.
0: Mire, pero escuchó lo que ella dijo a lo último. De una vez se le vino a la mente a usted, o sea que ella piensa así de usted.
10: Mentira no es, yo estaba escuchando en la mañana, yo cómo me reía. Pero cuando ellos dijeron eso, y que hay un DJ de aquí de la emisora, que no sé qué, y de una vez se me vino a la mente Raúl.
0: Mire, ella piensa así de usted, porque una vez se le vino a la mente a usted.
1: Raulito no tiene ni perro que le ladre. Mi perro se murió de viejo.
0: ¡Ey, ey! ¡Celosa a Mary! De las Mega Uber, de las que siempre están en sintonía ahí los fines de semana.

0: Hey, saludos al Mega Denny, que es hombre de una sola mujer. ¡Una sola! El Mega Denny, papá. El Mega Denny es...
1: El Mega Denny, hombre de una sola mujer.
0: ¡Eso! Como los DJs que están en cabina en estos momentos. Los demás turnos, no sé.
2: Bueno.
0: ¿Qué pasó, Biónica? Dímelo.
3: Oye, corazón, hay promoción.
4: ¿De qué?
0: ¡Ey!
4: ¿Qué es eso?
2: ¿Promoción de...?
4: ¿Pero de qué?
0: No sé, no dijo. ¡Oye! No dijo.

0: si te me... Estamos en la programación del fin de semana, arrancando ya por acá el DJ Zuko. Como siempre, los Mega Weekend. Así que saludos a todos los que están en sintonía, todos los que están laborando. Hoy es un día de eso que los muchachos de la plataforma, los Mega Uber, las Mega Uber, los Mega Taxi, se van hasta las mil. Me tiene al borde de la locura, es que tu cuerpo... Hey, se lo va a la gente de Panamá Norte, De Panamá Norte ahí activa.
1: Mira, tú, ¿Qué pasó? Te llegó un regalito ahí para ti, ¿eh? Dice que Rule para el carro de Esteban a patrocinar ahí.
0: ¿Qué cosa?
1: Ahí, lea.
2: Ok, hay una sensación rara en tu cuerpo. Sientes que pierdes el...
0: Pero yo...
1: ¿Le interesa? ¿Es gratis?
0: No. Yo no entiendo.
1: Te la va a obsequiar.
0: Pero eso, ¿a qué viene? ¿De la nada?
1: Sí, un regalito.
0: No vengan con su cosa extraña. A mí ya cada vez que ustedes vienen con algo, eso ya, eso son cosas extrañas.
1: Entonces, la gente quiere saber cómo terminó la fiesta de DJ Lee. ¡Mega!
3: Oye, el dúo dinámico. Su culito. Oye, ¿cuál es la novedad? Acuérdate que hoy eres más simpático que nunca. La quincena, décimo. ¿Qué más querés? Oye, por cierto, que cada vez te ves más atractivo, no sé, me parece.
0: Ese Willy Jesse es pájaro.
4: Llevo mi cielo a volar.
5: Es que tu cuerpo es pura adrenalina que por dentro me atrapa.
6: Ah, sí, se me está viendo. Saludos a Mega Madrina y a todos.
7: Feliz cumpleaños a nuestro maestro, al sensei del bandidaje.
0: Ahora,
7: el DJ Lee.
0: Usted sabe que yo estaba escuchando que ahora le dicen el bandidiño. Ahora le dicen así el bandidiño.
8: Ey, Raúl, ya voy llegando a la bajada de los patos. Espérenme ahí.
0: No puede ser. ¿Y celebró su cumpleaños ya el día?
1: Sí.
9: Rafli, dice que mande un audio que el Capitán América no ha llegado. Que hay una linterna verde y el hall rosado. Pero que el Capitán América no ha llegado. ¿Qué pasó, lo Cris?
0: ¿Y cómo hizo nuestro amigo Chinatown? Usted sabe que Chinatown es del West.
1: Él fue.
0: Se quedó allá, él durmiendo.
1: Él fue. Y al día siguiente no se reportó en todo el día. Parece
0: no puede decir. Sí, le pasó la del megacontador.
1: Se detonó. Y no saben.
6: Un marca, pa, ¿eh? ¿Todo bien o qué?
1: Mega Joseito también fue.
10: Estoy llegando por aquí con la balo. Pero yo, ¿y qué? ¿Y ahora para qué? Ahí viene Raúl, ahora más de que Jerry Arro. Ya Raúl es de la casa y se lleva allá la mira tú. Valor.
0: Moisés Cetrey también quedó allá.
1: Dice que es hombre de una sola mujer.
0: ¿Quién dice?
1: Moisés Cetrey, ahí escribió One Woman Man. Dice.
0: ¿Que cómo que One Man?
8: Uy, es un que te conectan. Ay, no.
1: Dice por acá, dicen que en la fiesta del DJ Lee tenían un retén y no estaban dejando pasar con plumas.
0: No. Ahí había, no me diga que la patrulla 69 fue para allá también.
1: Correcto, tenían el retén. Saludos a Kimberly Murray. Vamos a la pausa. Y a la vuelta mucho más. Te mantengas allí, no le cambie, ya regresamos.
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0: más, estamos de vuelta. De vuelta con mucho más de la programación. De vuelta con mucho más de la Mega 98 en el fin de semana. Estamos arrancando oficialmente la tandita de plena para esta noche. En cabina el original Raulito y el DJ Zuko de la Mega 98. Fin de semana, ¿cómo está la plata en la calle? Quincenita décimo. La gente está activa, la gente está activa.
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0: Estamos a través del 6287-9830, línea de contacto. Saludo directo a la cabina. Y esto dice: el original Moisés C3. ¿Qué es lo que dice Moisés C3? ¿Cómo? Saludos a toda la gente que están activa en el TikTok también, todos los que están dando su vuelta pasando por el TikTok. ¡Sigue la plena! ¿Dónde están los que les gusta la plena? Los que están activados en la calle. ¿Dónde están los que quieren demencia? ¡Mano arriba! ¿Qué dice? Mi hermanito Edward. Saludos al brother Edward ahí, hombre. El DJ Julio Q. Sigue la mega. Sigue la plena. La plena, la plena. Es sabrosura, brother. Llegó el fin de semana, llegó el weekend. Se activa la programación de la Mega 98. Se activa el DJ, se activa la audiencia a nivel nacional. Arriba. Así que María, paso María Cruz. El original Drácula, ¿cuál es la que, hermano? ¿Dónde quería demencia? Tome la mano, tome la mano, tome la mano, tome la mano.
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0: Todos los que están activos en el área de Colón, los que nos escuchan en Chitré, es de Río Hato, en Antón. ¿Se escucha bien, Biónica? ¿Todo bien?

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1: No quiero ni saber con lo que viene, para más si tú estás viviendo la tanda, dale volumen. Con la mano arriba, con la mano arriba. Con la mano arriba, con la mano arriba. Este es el fin de semana con la Vega 98 Activación. Y un besote a todas las nenas que nos ven, que están en sintonía, todos los bros de respeto máximo. DJ Zuko, cuerea, cuerea, cuerealo.
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1: Estás escuchando la Mega 98 en el fin de semana, Mega Weekend. Arriba, la mano, levanta, la mano, arriba. El monarca en Torrijos, Carter. Haciendo el ambiente de la noche. Haciendo el ambiente de la noche de viernes, fin de semana. Saludos a la tropa de los amarillitos de Moya. El Marquito de León. ¿Qué es lo que dice Marquito de León? El original Dog Home también, que va a ser hermanito. Saludos a Chocolate Mega Amarillito. ¿Quién mata en sintonía? Pa' ver, Willy Jet. Saludos a Nadia. ¿Viene Mamblina? ¿Viene Mamblina? ¡Mamblina! ¡Mamblina! Este es el Mega Weekend Original Mega Weekend. Los dos bechas. Hermanito José Fossati, ¿cuál era que es? Original José Fossati, también respeto máximo, hermano, feliz fin de semana.

0: ¡Fuera!
1: Vamos, ¿cuál es que? Enemigos en la calle.
0: 23.
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0: Sigue Raulito y el original DJ Zuko de la Mega 98 soltándose toda la tanda.
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0: el original Moisés C3 de la 99.
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0: Está colado acá hoy. Vamos pa' encima, manda.
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0: ¿Cuál la que es?
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0: Saludos a la chica Katiuska, también está activada Katiuska en el viernes. El tío Yapa. ¡Cógelo, cógelo, cógelo, cógelo!
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0: ¡Ay, clic, clic!
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0: ¡No estamos creyendo!
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0: En letra de abecedario.
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0: ¡Súper amando! ¡Arriba!
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0: Vamos a enseñarle cómo es que se hace la cosa. La chica Delia.
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0: Un saludo a toda la tropa también que están escuchando la emisora y están viendo el EPF. La señora Lupita también dando su vuelta a la unidad 09, Manuel Soluto. Toda la tropa de Moya activo. ¿Qué es lo que dice Manuel Soluto? Saludos también para Doc Hong. Unidad 6831, Doc Hong. El tío del DJ Lee también, la unidad 69. Hermanito, el mega divertido, loco. Todos los pelados activados, hijo.

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0: Dime si esto no es ambiente, Panamá. Eso se llama la mega.

0: Aguanta, más plena, ¿sí o qué? ¡Huérealo, huérealo, huérealo, huérealo! En la tanda, ¿dónde tú estabas?
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0: Saludos a José Jesús, ay, hombre. Quiero que, hermano, gracias a todos los que están dándole seguir a la cuenta también. Bienvenido, buenas noches. ¡Estamos activos! Saludos al parce Jonathan también. Saludos a Nicole. ¿Qué pasó, Nicole?
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0: Rantali, ¿no? El sonido biónico. 1, 2, 3, ¡vaya! Quincena y décimo, bomba y plena. Saludos a Jaime Javier Moreno. Está la calle activa. ¿Cómo está la plata en la calle hoy, ah? La tropa del Uber. Saludos a Sayi Ponchera, llegando desde USA, activa en el Uber. Sayi Ponchera, oye lo que viene, ¿eh? Hermanito José Segura, el Coq también. Buenas noches, hermano.

0: Mi hermanita la original Feli, el gato también activado.
1: Juanga.
0: A los amaritos, buscando las lanas, buscando los verdes, buscando los tiquis, los martinellis, el oro. Este fin de semana es de su madera.
1: Yalina Banga. Dark Star Box.

0: Pegadito al original Mega Denny en sintonía de la programación. También activo hoy Gonzalo. Saludos al Mega Impostor.
1: Saludos a Drácula.
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0: Para de invertir. Arriba, la mano, levanta la mano. Este era Mega 98, Raulito y el DJ Zuko en cabina. Crachadito ahí. Pifia para la gente, Zuko. Pifia para la gente, Zuko. ¡Sigue! Mega.
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0: Es que Cuácula no es pendejo, no se quiere morir. No se quiere morir todavía. Saludos a la Mega Rose. La Mega Rose también está activada y Gonzalo, todos los que están en la calle, la gente que está en la Suma, los que van para la discoteca, todos los que tienen algún parking en la Chanting, ahí están escuchando la emisora. Saludos a Paulette. ¿Desde dónde nos sintoniza Paulette? Mi hermanito, el J Beta. Ya tenía rato que no sabía de mi brother. Espero que te encuentres bien, compay. Un abrazo, hermano. Rato que no se sintonizaba el brother. Saludos a Jenny de Pixbae. El compi J Beta.
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0: Activando tu fin de semana, Panamá décimo y quincena. ¿Cómo está la plata en la calle? Oye, lo que viene.

0: Si no es tu mamá, cuerea, DJ Zuko. ¡Cuerealo, cuerealo, cuerealo! Saludos a Isamar. Dice, yo saliendo del salón de belleza. Imagínate a esta hora, pero bueno, ya ella salió de eso. Que mañana ese es un día en que los salones de belleza van a estar hasta la tusa. Saludos a Jenny viviendo la tanda. Isamar, ¿cómo estás? Oh my God, mira, hablando de uñas, estaba haciéndose las uñas, dice, hasta me dormí todo. ¿Cuánto salió eso, Isamar? Antes teníamos un temita ahí que queríamos saber, la chica se consiente, queríamos saber el presupuesto.
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0: Es el que le llaman Pedi. Ah, ok, mira. Y es el

0: hermanito El Mo ahí, saludos a Javier Brooks, de allá de Colón también está en sintonía el brother. Ya ese mes anda acicaladita. Va a salir nítida en la foto, ¿ah? ¡Sigue la blinda!
1: ¡Vea usted!
0: ¡Mana Batman!
2: ¡Mana Batman!
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0: ¡Solo Mega Uber!
4: ¡Escucha la coco!
0: ¡La tropa también de los Mega Indrive!
4: ¡Y quiero que me entiendan muy bien! ¡Estaba en una fiesta!
0: ¡Saludos al DJ Max, el PTY! ¿Cuál es la que, hermano?
4: ¡Ya va ni me dio mi
0: hermanito Alexander, el Buda!

No. Viene más plena, Panamá, viene más plena, Panamá. El Chinese Roberto Lo. La tropa de autorrepuesto 2001. ¿Qué pasó, Roberto Lo? ¿Cómo estás, hermano? Saludos también a mi amiga Charlene, la gente de la clínica dental Lovely Smile. El doctor Cristian Carvajal. Y todas las doctoras de Lovely Smile. ¡Feliz Navidad! Es amor puro que te da, dice. Ay, ay, ay.

0: Saludos a Tito Donoso también. Siempre está pendiente de los lives de Raulito. ¿Cuál es la que es, Tito Donoso?
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0: A ti te voy un par de horas ahí.

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1: Y el bandito, el mega impostor, también todos los que están activados. Y Gonzalo, Moisés, tres, ¿cuál es la que? La mega suena en Santiago, territorio mega 98.5.

0: andará mi compa City Night Driver hoy. Saludos desde Changuinola para Pacheco, ¿qué es lo que es?
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0: ¡Hey, se la tropa en Changuinola! Solo que nos escuchan en Darien también. No, no. Hermanito Jason King. Las distintas barberías. La gente de Santiago. Pero Rubén.
1: Yo no hago a mi hit maker.
0: Y esto dice que. Trantan de hit.
2: Buco de hit. Ninguno de esos batimanes saben sacar.
0: Pero que están activos ahí dándole seguir a la cuenta. Bienvenidos a los lives del DJ Raulito. Denle seguir a la cuenta.
2: Yo soy el hit.
0: Mande su regalito ahí.

0: Señoras y señores, esto se llama La Mega 98. Están escuchando la tandita de plena. Original. ¡Sin sabrosura, brother! Con la mano, arriba, levanta la mano.
1: Y se cayó. Ella va caminando el pito robando y se cayó.
0: Sigue la plena, Panamá. El DJ Zuko y el Raulito.

0: Y la biónica se cayó.
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0: Fin de semana Mega Panamá. Saludos a toda la tropa en el área de la 24 de diciembre. Todos los que nos escuchan por los alrededores del Detroit Special. Hola, people, que está activa también en el área de Panamá Norte, la gente de Chilibre. Busco amarito en el área de Chilibre también, que están activados y con saldo. Ese es lo amarito de Chilibre.

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1: La gente en el área de Boca del Toro también, la gente de Chiriquí. ¿Qué es lo que dice Willy J? Hermanito Quique, la gente en el área de Penonomé también, que siempre escucha la Mega 98. ¡Ay, chalalala! Fin de semana, papá. La gente está en la suma buscando el oro, buscando las lanas. ¡Ay, no!
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1: ¿Qué pasó? Comerciales.
2: Esto no es soca.
1: No, seguimos, seguimos. Todavía quedan 5 minutos más.
2: Nada más le di un...
1: 5 minutos más antes de la pausa.
2: Mira lo que hice bien, ya
1: va. Y ahora se siente.
2: Ay, ay, ay, ay, ay.
1: Es lo que dice Roberto Lota, haciendo el inventario ahí.
2: Ay, ay, ay, ay.
1: Viendo qué ofertita va a tirar de décimo. Muchas ofertas.
2: Ay,
1: DJ Sub, usted...
2: Baila.
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3: Vamos a ver qué es lo que pasa por ahí.
2: Espero.
3: Qué es lo que necesitamos. A ver.
1: Siempre hay algo que comprar por ahí.
2: Ay.
1: Que usted quería y lo puede conseguir para esta fecha más barato.
2: Y
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0: Cintura, mujeres. Dale, dale, dale. Uno, dos, tres.
1: Real OG, man, a bad man. 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
0: Toda la tropa de la hermandad.
1: Mi buena.
0: Activos y

Saludos al Mega Pirata C3 también en la avenida Mega Pirata C3. ¡Seguimos! Esa máscara se cambió sola, antes yo dejé otra. Está en automático. Oye, Bionica, la que viene. Querías algo para las caderas. Cintura, cadera, menea, menea, cintura, cadera, menea, menea. Métele al meneíto, Bionica. Menéate, mami, menéate, mami, menéate, menéate, mami, menéate, mami, menéate, menéate, menéate, menéate. Otra que está dándole duro es la Ismara Narváez. Vamos, Ismara, ¿estás lista? ¿Estás preparada? Vamos hasta el piso.

señorita Lupita también está viendo el live. Todo lo que están viendo también el canal 783 de Más Móvil. Están viendo la transmisión www.lamegapanamá.com. Feliz fin de semana. Saludos para el team de veteranos hasta San Miguelito. Poca gente activa con la Mega en el fin de semana. ¡Sigue la plena! 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
1: Seguimos con los movimientos de cintura.
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1: Dale, piso, dale, cintura, cadera, menea, menea. Pero también para Eric Jiménez, hay que estar en sintonía activo y Gonzalo, brother. El original. Body Mega Trailer también, loco. La unidad 09, Manuel Soluto. Ahí, Panamá, y de esta manera llegamos a la parte final de la programación. A nombre del DJ Raulito será hasta el día lunes, Dios mediante, cuando estaremos de vuelta.
2: Pero diga que la parte final de su programación.
1: Correcto, el DJ Zuko continúa hasta las 2 de la mañana.
2: ¡Ey, ey, ey! ¡Ey,
1: ey, pero y entonces! Viene más plena y busca música.
2: Recuerde que usted dice la cosa y lo toman en serio, hasta la 1.
1: Y viene con live también, ¿o qué?
2: Sí, mira, sí, sí, sí. Más Iván, no hay en el live.
1: Mira quién llegó. Bella, bella, la Dimitri. Sí, ¿qué es lo que dice la Dimitri? Bella, bella, la Dimitri estaba tirando más satana adelante.
2: El regañado le dice.
1: Ey, Dimitri, ¿qué pasó ahí, loco? Oye, deja eso. ¿Qué hiciste, Dimitri, que te estaban regañando en el live? Dice que la biónica, que ella deja el dedo biónico tocando la pantalla.
2: ¡Oye!
1: Para los tac-tac. Saludos para Genesis Miranda también.

0: Gracias, Imara. Feliz fin de semana.
1: Casi sabe a la mano.
0: Buenas.
1: Vacas, vacas.
2: Hey, saludos.
3: La gente te fue a buscar. ¡Opa!
4: Ha hecho el abuelito.
0: No, no, no. Él llegó. Él llegó al live. Acá no. Ojalá yo hubiera llegado acá. Entra a la cabina y hacemos.
2: ¿Hace qué? ¿Hace qué?
0: Un trío. Una programación de tres.
2: O sea, que los tres vamos a tocar los botones.
0: Sí. Es que hay que tocar para que suene la música.
2: Sí, sí, sí. Pero ¿quién toca primero?
0: Ese es el problema. Moneda al aire.
2: Carosello.
0: Dimitri, ¿te gustaría tocar o qué? Habla y manda tu audio.
3: ¿Qué pasó, Zuko, contigo? ¿Cuál es la tocadera de vaina, Zuko?
2: Pero ustedes que están pensando, mire, cuando ponga cuando se pone la canción así.
0: ¿Qué estás haciendo ahí? ¿Qué estás haciendo en
2: yo
0: ese momento?
2: Yo estoy tocando un botón. Yo estoy tocando un botón aquí, ve.
0: Dimitri, ¿quieres tocar primero?
2: Pueden tocar el botón que está aquí si quiere.
3: Bien. Y dice, ¿quién va adelante? ¿Quién va en medio? ¿Quién va atrás para tocar? El controlador.
0: Yo voy para adelante.
3: Adelante, ¿quién va a llamar? ¿Quién va a clavar el controlador? A ver, ¿quién?
0: Yo voy para adelante, que el suco se está poniendo tocar y que se toque con Dimitri.
1: Vacas.
0: ¡Chao!

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7: Oye, ya.

0: la señorita Lupita. Mi hermanazo Victoriano también está activo. Oye, tengo activo el Mega WhatsApp, así que pueden mandar su mensaje también en el Mega WhatsApp.
1: Escríbenos al Mega WhatsApp 6287-9830.
0: Manden su mensaje ahí en el Mega WhatsApp. Es lo que se mueve hoy, cara.

La programación a los fines de semana conmigo, con el DJ Zuko aquí en la Mega. Se escuchan canciones nuevas, lo que está en la calle, lo que está por ahí sonando.

yo me debo a ustedes, a los oyentes. Yo me debo mucho a lo que ustedes hacen, que siempre estén en sintonía. Yo no me enfoco en más nada. Ah, para que sepa. Ustedes son los que mandan aquí.

0: Sí, porque cómo le gusta ponerse, colocarse esos vestidos de baño impertinentes a ella.
1: Diversión a montón en la playa.
0: Yeah.
1: Busco también a tu talla.
0: Me ponen uno de esos que ni le queda.
1: Yo. Antes que se vayan, bikini de flores, de bolas, de rayas. Y otra prefiere taparse con malla. Porque si el marido se...
0: Yo no sé para qué se ponen eso de que malla. Eso está transparente. ¿Para qué se ponen malla si eso está transparente?
1: Ya tengo mi chor y mi malla.
0: Y el que no quiere venir, pues que no
1: vaya. Playa, a pasarla bien con los frentes.

¿Cómo les estoy imaginando ustedes? Ah, de la pila, oh. Andan de sinvergüenza ustedes, mujeres, hoy. Ahora van a empezar, diga, por tu culpa, DJ Zuko.

0: A ver, ¿qué dice la gente? ¡Mega buena!
1: Un saludo ahí para Rodríguez. Ahorita me toca de violinista, rumbo a San Miguelito.
2: Va de violinista, no puede ser. ¿Qué tú haces ahí? Bájate.
3: ¿Cómo se adivinar el movimiento que yo quiero?
2: Bájate de ahí.
3: Movimiento de
2: rápido.
3: Aunque intente, la manera de que no me afecte.
0: No permitas que.

0: Flamingo.
1: Vamos pa' la esquina, no seas mala. 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Ven, chica fina, usted me
2: fa... Voy a poner una canción que hoy van a...
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2: Vamos. Una canción que dice lo que hoy mucha gente va.

0: noches.
1: ¿Qué lo que?
0: Booking de plena. Estás loco. Oye, la que pusiste. Que te haga la segunda. Oye, la.
2: A mi compi se le escucha el audio como Leo. Yo creo que está.

0: son canciones que identifican. Mira, este oyente tiene cara que compró el libro del DJ Lee. Este tiene cara. Mira el otro lo que escribe. No tienes amigos. Gente, siempre anda atenta. Yo. Cuídate
1: de las malas lenguas. Por ahí ya lo comentan. Por eso es que lo queman. Por eso es que lo queman.
0: Por estar escribiendo esas cosas, ¿qué le pasa a eso?

0: ¿Cómo que se llama esa guía?
1: Fantamia, vamos a mover fantamia.
2: Con los pelos ahumados bien camuflados.
3: Hey, no estamos para estar perdiendo el tiempo. Ustedes escribiendo, ustedes piensan que la están votando cuando escriben.

yo no sé cómo es eso de poner gente de moderador, gente que pueda bloquear y este tipo de cosas ahí en los lives. Tengo que aprender.

parece? De 12 a 1. Estamos con la nena.

0: es Dara no se coloca eso.
1: Este es el reguetón, el que sigue brillando bien duro, mere.
0: Lo que me escuchan los fines de semana saben que Dara no se coloca eso.
1: 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Los hablan por sí solo, dueño de la sandunga desde la infancia. Con un itun los paseos.
0: Y la que está la señorita Lupita con las manos arriba.
1: Guaratán Michele con la nena de otro arranque y dele.
0: Tienen que estar todas esas chicas que tienen a su algo ahí en la casa.
2: Solo tú,
0: con ganas de perderse, dice.

0: Tienen que estar ya así, Caíno, qué pereza.
1: Mami, dime que tú quieres lo que quieras toda la...
2: ¡Déjame salir!
1: ¡Yo! Dime que tú quieres, yo te doy lo que quieras toda la noche entera que te
2: dé. Es el momento que tienes que salirte por la ventana de la casa.
1: En esa cama vacía, lloviendo de noche y de día, tú solita, ¿quién lo diría? En esa cama vacía, lloviendo de noche...
2: ¡Ay, la que tan soltera!
1: Mira que...
2: ¡Hoy es día de perderse!

¿Ustedes quieren que le dediquemos, que le dedique los viernes, chica? A ver. La musiquita para ustedes así, ¿ah? Vayan ahí en sus carros.

0: hacerlo va. 10 kilos de cadera, mi cadera que se monte en la seda, se forma una balacera. Brr. Tú si crees nada, nadie lo espera. Tú pones.
1: Estás bailando, ¿verdad? Estás. Aguanta. Estás bailando. A ver, estás bailando, ¿verdad? Yo espero que estés bailando. ¿Ah? Que vayas ahí en el carro moviéndote eso. ¿Ah? Yo espero. No, yo espero.

0: Voy al cambio comercial, Panamá de vuelta, continuamos con más. Voy al cambio.
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1: Acabas de entrar al mundo Mega. Gracias por tu sintonía. 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

Y le dije que le íbamos a tirar plena. Le dije que le íbamos a tirar plena, seria ya. La última hora del suco en cabina, la Mega 98. La última hora le dije que le íbamos a tirar plena.

0: Presente.
1: El Tony Bull.
0: Bull.
1: My brother. Dice.
2: Estás corriendo por tu vida.
1: Pulo.
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0: Pero Zuko.
1: ¿Lo qué?
0: Zuko aquí en la tumba muerto hacia la ciudad de la salud.
1: Mi hermanito, el Megadeni. Pensé que ya estaba visto y desaparecido hoy, mi compa.
2: El plomo es tu des. Ahora piensas en matar otra vida, acabar.
1: Pero para Yajaira, dice, saliendo del MC.
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1: Bueno, que va contigo ahí,
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1: en el automóvil, Luchito, ¿ah?
2: Más de 30.
1: Me imagino, ¿no?
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3: ¡Yo!
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1: Y una... ¡Va, mi gente, Pedregal!
2: Se acaba...
1: ¡Oh, pero

0: Estamos de madrugada. Vamos a escuchar materia y el suco. Ahora. Dale volumen a tu radio. Es de la consigna. Dale volumen a tu radio. Volumen.
1: Voy a una comer algo con la señora y a seguir martillando, viejo. Esos son los días que tenés que desaprovechar.
0: Sí, señor.

0: llamar. La Mega.
1: Saludos para Jordi. No. Saludos para Selene, que dice mi amiga Selene. Saludos para
2: Nina.
1: Joa.
2: Tú cocinar.

0: los niggas.
1: ¿Ustedes están viviendo la tanda, sí o no?
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1: Le dije que 2-1.
0: Say I be that.
1: Ey, prendan los compresores, hagan

0: Ahí está Romeli también activa. A veces la gente se confunde a veces. La gente piensa que a la chica no le gustan este tipo de música.
1: Le digo a mis colegas, paren ya, por favor. Cuando hacen un concierto y no quieren.
0: Ah, la chica le gusta su demencia también.

0: Tienen que estar en su zona de confort, todo eso que tienen equipo en su carro.
1: Es la mía.
0: Todo eso que tienen bajo.
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0: Estas cornitas, esta locura y esos carros.
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0: Están en su zona de confort en este momento. Yo sé que sí.
1: Soy yo quien
0: mi hermanito Eddie, hasta

Como siempre, los fines de semana, mientras el día sube en cabina de la Mega 98. Saludos para Jonathan también, que está por ahí activo. Todos los que están activos, activos. Hey, los que están ahí nuevos en el live de TikTok, sigan la cuenta. Todos los fines de semana activamos live aquí desde la cabina de la Mega.

Marian dice que se casa el lunes a las 4 de la tarde. ¿Estás lista para eso, Marian? No te van a dejar salir mucho.

Oye, hoy es un día de esos especiales para todos los mega Uber, las mega Uber. Ah, los mega taxi también. Día especial. Fin de semana de quincena. Fin de semana de quincena, ellos salen. ¿Hasta qué hora? ¿Hasta qué hora hoy? ¿Hasta qué hora hoy?

Y en la velocidad que es. No dije que la estamos mezclando rápido, que esto no se mezcla así. En la velocidad que es.

0: Suco, Suco, Suco, aquí llevo dos chicas que vienen bien alegres con tu música, así que hola Zona. Suco, mándamelo un saludo a la gente del Fogón de Bocas.
1: Pero ponla, que manden el audio ahí, digan su nombre para saludarlas bien. Oye, ahí manden el audio, quiero...

0: Los saludos tienen que ser bien. Eso. Saludos, chicas. Espero que mi compa me la trate bien, me la trate fino.
1: Un hombre que nunca se baña. El hombre no quiere una.
0: Bien atendidas ahí en el Mega Uber.

0: sea, me queda poco minuto de programación por acá, mi gente.
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0: Ya casi me voy.
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0: Disfruten este fin de semana. Fin de semana de platita en la calle. Hay que disfrutarlo.
1: Siéntete súper fresco. 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
0: yo.
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0: A mí no me gustan los fines de semana.

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0: No lo

0: Mañana hay mucha variación musical, así que mañana a 6 de la tarde estamos de vuelta aquí en cabina, mi gente. Un abrazo grande a todos los que están por ahí activos.
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0: Será, está más tardecito, está más tarde.

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1: Oye, pues, ya.

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2: Brr, jaja, Anuel.

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0: hacer tango. 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
13: A ver, 1, 2, 3, 4, 5, probando, ajá, bien. A ver, sí, aló. Ahora sí, yes, ahora sí.

sábado, Mega Clásico con la Mega 98 a través de nuestras frecuencias hercianas para Panamá, Colón y Playas 98.1. También a los amigos en el interior de la República a esta hora y los que vienen viajando hacia la ciudad de Panamá en el tráfico. Bueno, suave, recuerden que hoy es sábado, hoy es quincena. También es décimo, digo, para los asalariados, privilegiados. ¿Ah? A todos los que no son asalariados tienen que buscarla hoy. Hoy es el día. Nada más les voy a recomendar, cuídense porque así como la están buscando ustedes, con muy buenas intenciones y de muy buena manera, hay otros por ahí que no lo buscan con buenas intenciones ni de buenas maneras. ¿Sabes cómo estoy? Así que cójanlo suave, mi gente, a mis amigos conductores de transporte selectivo y colectivo. Cójanlo suave. Si no han empezado a trabajar todavía, dele temprano. La gente hace mandado desde las 8 de la mañana, algunos desde antes. Así para eso de las 3, 4 de la tarde, ya tienen su cuenta lista, tienen su chenchen asegurado y todo bien, ¿ah? ¿Qué les parece?

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0: Buenos días, que me dice el peladito Gullero, el chinse en el huerto Priti, Mutafaba, la bañera. El mismo día, y Mega. Ajá. Hey, Mega. Quiero mandar un feliz cumpleaños para mí mismo, compa. Hoy estamos cumpliendo un añito más de vida. Así que, bomba y plena. También quiero mandarle un feliz cumpleaños allá al compa pobre millonario y a la mamá del señor Bumblebee, que también están cumpliendo un añito más de vida. Así que, mucha bendición. Así que, bomba y plena. Estamos activos con la emisora, papá.
1: Mira, cuando usted va a mandar un saludo como ese, usted tiene que mandar cuántos años son. Porque tú sabes, para la cábala, la lotería, la tica, la nica, la tipa, la chicha, no sé cuál más hay por ahí. Tú tienes que mandar la edad para que los manes compren la fecha y la edad, ¿tú sabes, no?

0: se ríe. Y no la mandó, se ríe nada más.
1: ¿A quién le llamas a la gran? ¿Por qué me llamas a...?
0: Bueno, sí que tiene 80 años.
1: Veneno yo.
0: Veneno,
2: ¿ah? Buenos días, Vega. Te comento que a los alrededores de Metromol, rumbo a la ciudad, tranque. Si los mega oyentes nos pueden decir qué es lo que está sucediendo, ya está llegando el tranque al aeropuerto.

0: se lo.
1: Tienen que escribirme ahí, mandarme nota de voz, vainas así.
2: Los demás, ahora sí la gente sabe quién es quien se la da.
3: Allá está pasando algo.

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0: bandida.
1: Bien, por aquí me informa que al parecer hubo un atropello con fatalidad en la entrada de Brisas del Golf. Así que si hay una afectación en el tráfico vehicular por el sector, ahí tienen más o menos la idea de qué puede haber pasado. La verdad es que no lo he corroborado aquí a través de las redes. Vamos a investigar a ver qué pasa, ¿eh?
2: Señores, abrieron la vía ya.
1: Okay,
2: ya le hicieron levantamiento de cadáveres, ¿sí? Por favor.
1: Okay.
2: Vuelvo y repito, unidad 42, un accidente fatal en la entrada de Vista del Golfo. Busque ruta alterna. El cadáver está en el suelo, ustedes saben que eso puede tiempo, eso puede a 4, 3 y media de la mañana, ¿sí? Estábamos por aquí ya, así que por favor. Tranquilo, y vuelvo y repito un saludo para Quique, un saludo. Se está poniendo viejo Quique ya. Ya vieron la vía, señores, abrieron la vía ya. Ya le hicieron levantamiento de cadáveres, ¿sí? Por favor.

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1: Para más, pausa y volvemos. Por favor, no me cambies. Ya venimos.
2: No busques más.
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0: una mañana bonita. Sí, señor, ni lo menciona. No hablemos del clima hoy. Por favor.
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0: Deja eso así.

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0: Buenos días, hermano Omega.
1: Buenos días, buenos días.
0: Oye, regocijo total, oye. Hoy hay que estar alegre, hoy es un día para dar gracias a Dios. Hoy cumple Doña Olga.
1: No.
0: Doña Olga, Dios me la bendiga. Madre de nuestro hermano Cristian Rentería.
1: ¿Quién es ese?
0: Oye, hermano, de verdad que le deseo lo mejor a Doña Olga, que siga cumpliendo muchos años más. Que Dios le dé mucha salud. Y muchas bendiciones.
1: Así es.
0: Que hoy sea un día especial. Oye, Mega, las madres de antes, mi hermano, ellas tomaban curso de karate.
1: Sí, señor.
0: O sea, no le interesaba que cuando uno se portaba y tenían una puntería impresionante con la
1: de karate y del lanzamiento de disco y objetos contundentes.
0: Pero esa era la manera de criarnos. Y que nosotros, por habernos criado en barrios, no nos descarriláramos. Pero de verdad que Doña Olga, felicidades por todo lo que ha hecho por nuestro hermano Bumblebee. Y un abrazo fuerte del panelista. Claro, un abrazo, sí. Doña Olga.
1: Claro que sí. Lanzamiento de objetos contundentes, karate y también cualquier medida de retención. Porque sabes que los pelados antes, hace 500 años, cuando éramos jóvenes, ya nosotros dábamos lata, hermano. Mira, yo puedo preguntar en este momento, ¿cuántos de ustedes, por lo menos, una o dos fracturas tienen en su cuerpo? Ese era prácticamente el pan de cada día. Los viajes a urgencia y las pobres mamás ahí. Así que feliz cumpleaños, doña.

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6: Ok, recuerda que me puedes escribir a través de WhatsApp 6287-9830. A ver, buenos días.
7: Oye, Mega.
6: Buenos días.
7: Quiero felicitar de verdad a mi amigo Quique. ¿Y okay. sabes por qué? Cuando nosotros salíamos a tomar unos tragos, tomábamos el par, Chiva Regal, tomábamos esos tragos extravagantes.
6: Ay, aquel,
7: comíamos buenas chuletas. Sí, hombre. Esa es una gran, personalidad ese muchacho.
6: No puede ser.
7: Felicidades, Quique, en tus 82 años. Felicidades y que sigas cumpliendo muchos años más. Te estás poniendo bastante viejo, Quique, ya.
6: No.
7: Así que cuídate, Quique, cuídate.
6: Okay.
7: Y sé feliz.

0: ¡Qué casualidad, amiga! Mira, yo vengo bajando ahora mismo de allá de Los Reyes, allá en Coclé, provincia de Coclé. Okay. Me llevé a mi papá y a mi mamá a pasar unos días por allá por el interior. Mi mamá, que está a punto de cumplir 90 años, mi papá tiene 88. Me fui con mi hermano, con uno de mis hermanos, estábamos allá. Y surgió una pequeña discusión entre mi hermano y yo. Él decía A, yo decía B. Y estábamos tocando ahí, hablando. Y mi mamá agarró el cucharón de cocina y dijo: o se callan los dos, o le meto su cucharonazo a los dos. ¿Ustedes creen que a esta edad todavía yo no lo puedo pegar a ustedes? Y cuando niño, mi mamá debieron haberla contratado para un equipo de B y de lanzadora, porque nos lanzaba en todo. Y el cuerito de la máquina Singer, ese era el verdadero justiciero. Sí, y todavía tengo una pequeña fractura en un codo, donde mi mamá agarró el palo de la coja y me dio. Pero bueno, así estamos. Hoy somos hombres de bien, gracias a las directrices de nuestra madre y a la justicia de ella.
1: Sí, señor. Uno de los de las falencias que hay en muchos hogares hoy día. Me van a perdonar todo ese poco de cristalino que andan por ahí. Pero una de las carencias más grandes que hay en los hogares de hoy es que no se ha permitido el ingreso de Martín Moreno. Martín Moreno tiene que ir para allá. Martín Moreno, él tenía una experiencia, o tiene.
2: A ver, me llegó Máximo Chamorro.
1: Que nadie se la discute.
2: Con fusil en mano. Y metiendo mano.
1: Eso puede ser

Sí, señor, Martín arreglaba todo, dice por acá, ese era el remedio infalible. Sí, señor, todo lo arreglaba. 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

por acá, buenos días. Yo fui una víctima de Martín Moreno y aquí estoy con 58 años. ¡Ay, ay, ay! Martín Moreno, quita lo malo y pone lo bueno.

0: Buenos días, Mega, de nuevo. Mega, yo me acuerdo que cuando se dañaba la plancha,
1: no,
0: la plancha se dañaba, le cortaban el cable de la plancha, y yo, pero eso no sirve, vos decís que no, sepa, cuando se dañe el cable de la otra plancha, ponelo, cinta.
1: María, moría una plancha y nacía un, ¿cómo que le llamaban? Un látigo reproductor de buenas ideas y reseteador del sistema operativo.
0: Era para darte con ese mismo cable y no lo botaba, lo daban ahí, sí, daban con lo que fuera. Y acá en el interior, tú te portabas mal, iban mis abuelos y buscaban esa ramita de calabazo.
1: Ajá.
0: La más delgadita que había, viejo.
1: Sí, señor.
0: Un latigazo de eso, hermano. Ay, papa. Y entre más seca, mejor, porque eso se doblaba. Qué ricura cuando te vas con eso en los pies, hermano. Llegaba duro y gracias a Dios no crece siendo persona de bien. Y te digo la verdad, yo retrocedí el tiempo. Yo no lo cambio por nada del mundo, hermano. Lo
1: sí, vivió, señor.
0: Nadie me lo quita siendo peladito.
1: Sí, señor. Hoy día

0: Para cancelarlo para Quique del West, voy para allá suave.
1: Buenos días, DJ Mega. Buenos es días. Martín Moreno, que saca lo malo y mete lo bueno.
0: Sí, señor. A varios le hace falta su Martín Morenazo de

0: Hey, la frase más recordada de los cuarentones, cincuentones y más allá. Pasa que no te voy a hacer nada. Esa es la frase más recordada de todo aquel que tenga 40, 50 o un par de años más. Pasa, pasa, no te voy a hacer nada. Ay, por favor. Por favor. Tú sabes que, mira, a veces te dejaban pasar. Te dejaban pasar. Y tú, no pasó nada. Estoy cool. Voy para el baño, para bañarme, que vengo sucio de la calle.
1: Gente dice que
0: dentro del baño sucedían cosas. Tú no me escuchabas los gritos.
1: Hasta a mí me
0: tocó. Nada más escuchaba los gritos así. Pero, ¡ey! Dije, ahí están matando al vecino. ¿Quién sabe qué vaina hizo?
2: Y después, ¡pácata!
0: ¿Qué?

0: buen día, DJ Mega, aquí Mega buen Uber, día, buen día. Reportando. Mi abuela no decía, pasa. Mi abuela me decía, tú tienes que llegar a dormir. Cuando no. Yo llegaba, hermano, vaya la vida. Y aquí estoy no. Con 52 años.
1: Y nadie
0: tranquilo,
1: se
0: una persona con...

0: Mira, dame un chance ahí, voy Valentín. Mira, yo estoy seguro, no es que yo estoy promoviendo, porque va a venir uno por ahí que me va a denunciar ante la ACEP. Dice, ese man está promoviendo la violencia. No, mi rey, no, no, no. Yo puedo preguntar, porque siempre por ahí hay un par de 30 y 20 y pico en sintonía. De esos que están entre 20 y pico, 30 y pico, si a ustedes no les dieron su rejera de vez en cuando ahí, ah, ¿qué es lo que es? Será parte del crecimiento. Mira, mi mamá cumple años dentro de 15 días, 16 días, perdón. Y yo a mi vieja no le puedo hablar de que tú, no, no papá, no, no, no, no, no. Hasta ahí llega mi historia, hermano. Jamás. Y tú ves los pelados hoy de que, mamá, tú, ay, papá.
1: Hasta a mí me tocan números de prieto en esto.
0: Venía volando la tapa de algo. De una vez.

0: por acá, ese que invocó el agua lluvia. Bloquéalo, sí señor.
1: Si al vino nací, nací porque así lo quiso Dios.
0: Viene a invocar el agua al otro lado.

0: Buenos días, amiga, buenos días. A mí me decían, pasa, pasa, no, me decían, pasa. Y ya yo sabía que yo no podía pasar, entonces exacto. Yo me quedaba hasta la noche. En la noche ya yo pasaba, ya supuestamente a mí, ya a mi abuelo o a mi mamá se le olvidaba las cosas. Era no, a las 7 de la noche, 8 de la noche yo me dormía.
1: Arrancaba el baile.
0: Estaba con Martín Moreno, hermano.
1: Arrancaba
0: cuando estaba
1: el baile.
0: Dormido. Tú pensabas que no te iba a pasar nada.
1: Ven acá. Ah. ¿Sabes qué pasa? Uno entraba a las 7 porque a las 7 arrancaba Leonela. ¿Ah? Arrancaba Pasión de. ¿Cómo es? No sé qué baila. Arrancaba Las Aguas Mansas. Y sepa Dios que otra novela andaba por ahí para ese tiempo. Y tú dices, bueno, ya pasó noticia. Ella va a ver su novela. Yo entro por acá, tú sabes. Me cuelo y. No pasó nada. Pero cuando ella llegaba, los comerciales, ey, automáticamente, donde estuviera, estaba de espalda y que ahí, ah, jugando, sepa Dios qué vaina, nada más sentías el rebencazo. ¡Para! ¡Listo! Sistema operativo reiniciado.
2: Dime, la frase que nunca se olvida cuando no era pequeño era cuando se deja a la calle y hacías a tu abuela o a tu mamá pasar pena y te decían, hablamos en la casa.
1: Exacto.
2: Esa frase era, es icónica, hablamos en la casa. Esa hablamos le digo yo a mis hijos todavía. Casa. Y cuando yo hablamos a la casa, es que mamá falta comprar algo, no compraste café, porque saben lo que viene bajando.
1: Ajá. Y cuando la salsa. Vamos a hablar.
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1: Vamos a hablar.
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4: Mi mamá tiene 90 años.
1: Ajo.
4: Yo tengo 59. Tengo okay. Tres hermanos mayores que yo y ninguno le hablamos a mi mamá de tú. Ninguno.
1: Es que no se podía.
4: Ya con eso se puede decir la clase de cultura que ella nos dio.
1: Nos agarraban de Congo a nosotros.
4: Y todos somos profesionales gracias a ella.
1: ¡Sí, señor!

0: Mega, mega. Y la otra vez mi abuela me decía, y te pego. Cuando te decía y te pego, ya te había metido tres. Como que ¿qué? Iba a adelantar. Oh, con la manea, qué dolor.
1: Y la rejera con división en sílaba y clase de matemática incluida. Ah, era una clase de español y matemática incluida.
2: Tenían, mira, las madres de antes tenían una habilidad de agarrar una rabia a las 6 de la mañana. A las 6 de la mañana. Y volver a agarrar esa misma rabia a las 6 de la tarde cuando ella llegaba del trabajo.
1: Dice este man que
2: te veía,
1: dice.
2: Se acordaba. Hermano, ustedes eran 10 hinchazos ahí de una vez. Pim, pam, pum. Y si tú tenías hermanos, el consejo más grande a los hermanos es vete del área porque si no recibes también.
1: Exacto, exacto.
2: Pero si no daban. Yo me crié allá en San Felipe y yo me bañaba mucho en Mojón Beach, pero ajá, yo tenía que pedir permiso.
1: Nadie
2: me pedía permiso. Yo estaba tranquila en la del trabajo. Y tú sabes que la playa a veces te deja como cenizo.
1: Un olor también.
2: Ella podía llegar reída, pero si ella me pasaba la uña por el brazo y quedaba blanco, mega.
1: Ya.
2: Tercera Guerra Mundial.
1: Ya.
2: No había manera. O sea, no había manera. Y había un respeto bien, bien bonito. Uno no entendía hasta cuando uno fue padre, uno.
1: Exactamente.
2: Pero de verdad, mega, que esas mujeres tenían músculo en los brazos, doctor.
1: Ese era el brazo del poder.
2: Todas las mamitas, hombre.
3: Traigo de todo,
4: Ey, te venía con la típica de que. Y que pasa, o sea que no te voy a hacer nada. No te voy a pegar. Suso, nada más hacía pasar la puerta y ¡suapa!
1: En la espalda.
4: Ahí venía el Martín Moreno bajando, compa.
1: Y era en la espalda que los omoplatos quedaban como torcidos, hermano.
3: Traigo ron, traigo cerveza, traigo mi radio picote.
1: No, y habían unas que el Martín Moreno era la palma de la mano, hermano. Un solo rabadazo ahí en la espalda. Tú quedabas reseteado por 3 años, amor. No, la otra. Tú ibas para la calle a jugar. Y tú bien, no sé qué. Ibas bien ribeteado. Y cuando tú volvías, el pantalón estaba roto en la rodilla. Y tú venías con la rodilla raspada, vuelto leña, y aún así ven acá.
5: ¿A dónde dejabas el jalón de oreja, DJ Mega?
1: Epa, en el súper. En el súper que te ponías intenso, que querías una vaina que no te iban a comprar.
3: Traigo mi radio picot.
1: Uno era la mirada de la cuestión. Y la dos era el jalón de oreja, así, ¿ves? Para reiniciar el Windows, ¿no? Así.
3: Traigo
5: y después que salías de baño te hincaban en un arrocito, un maíz, con un libro en la mano. Ay, en cuero, en pelota, y tenía hermanita, eso era titita, qué cosa más riquitilla, papá. Mega, te metía debajo de la cama, mega.
1: Eso no funcionaba.
5: Te sacaban a punta de palo debajo de la cama, le metían el palo. ¡Sal de ahí! ¡Salte!
1: ¡Eso no funciona!
5: ¡Palo!
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0: Buenos días, bendiciones para ti y tus seres queridos. Familia Mega, de parte de Mira y Cayana 400, saliendo a laborar hoy. En el nombre de Dios. ¿Qué puedo decir, DJ Mega? Mi mamá decía, como dijo la joven ahí, cuando llegamos a la casa, hablamos. Allá iba ese chancletazo, correa, rejo, lo que fuera. Y la mirada nada más decía, prepárate que te voy a dar, cuando hacías una. La mirada decía mucho. Y uno, quietecito, mamá espera el cascarazo.
1: Mira, yo tenía un handicap, porque mis hermanos son mucho más mayores que yo. Al tener hermanos de 10 y 11 años mayores, la rejera que le daban a ellos, como decía el oyente, yo así de, papá, aléjate, que eso no es contigo. Si no me dicen cacho de vaca. Mi vieja llegaba del trabajo brava, porque la vecina de enfrente le llamaba así, ve, tus hijos no sé qué. Y mi mamá llegaba, era desenfundando a Martín Moreno de una vez, sin hablar, sin preguntar. Iba casi, papá, coge tu esquina, que eso contigo no es.
2: Bueno, mira, yo sí te voy a decir algo que difiero contigo, porque, bueno, eso depende cómo criaron sus padres a sus hijos. Ajá. Mi mamá, como te dije, tiene 90 años, yo tengo 64, mi hermana la más chica va a cumplir ahora a fin de mes 62. Somos siete hermanos.
1: ¿Siete?
2: Somos siete hermanos y todos nosotros, mi mamá nos dio la confianza de tratarla de tú.
1: No.
2: Nosotros, los hermanos. Pero de ahí a faltarle el respeto por cualquier otra cosa, no. Inclusive mi papá, no, yo lo trato, yo y mi hermana, la más chica, porque somos el mismo padre, lo tratamos de tú, le hablamos de tú. Mis hermanos no le hablan a mi papá de tú, porque es su padrastro, y le hablan de usted. Es más, uno de mis hermanos, cuando presentan a mi papá, delante de sus amigos, le dicen, este es mi papá, ¿me entiendes? Eso depende de la crianza, eso no sirve a mi mamá de darnos rejo parejo por cualquier cosa, está por estornudar. Pero sin embargo, los nietos, los bisnietos, los tataranetos, todos la tratan de usted. Y a mi papá también. Y es más, cuando uno de mi sobrino, o de los nietos de ella, los bisnietos, se portan mal, dicen mis hermanos, te voy a mandar a poner mi mamá.
1: Claro que sí.
2: Y ahí
1: allá es el reformatorio. Es el reformatorio, sí señor. Vas para tu abuela, que allá te van a arreglar los chakras. Te van a alinear los chakras allá de tu abuela.
3: Bueno, lo que dice mi hermanazo Mega. Buenos días, hermanazo, bendiciones. Ay, cuando tú le faltaba el respeto al vecino, el vecino te metía tu poporrón. Cuando iba tu mamá y que preguntarle al vecino qué pasó,
1: parte 2.
3: Atrás tu mamá y te metía otro cocorrón.
1: Parte 2, así que este es el bonus track.
3: No sabía. Ahora tú no puedes hacer nada de esto.
1: ¿Quién dijo que no?
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1: Tú hablas claro. Yo he resistido el Windows varias veces, compa. A mí no me importa. Son míos y yo le hago su reset.
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1: Sí, abajo ese sistema operativo. Si me ven acá. ¡Pra!
5: DJ Mega. Yo te voy a hablar claro, hermano. Ajá. Martín Moreno era el mejor psicólogo que había.
1: Claro que sí.
5: Ey, se ponía rectecito. Ey, una vuelta había una visita en la casa y mi mamá, yo no sé qué está conmigo, y yo delante de la visita le dice, mamá, eso no fue así, papá. Automáticamente yo mismo me cerré en el cuarto. Yo rogando que la visita no se fuera, hermano. Cuando esa visita se fue, hermanito. Ey, mi mamá nada más prendió la luz del cuarto y fue ra, ra, ra, no lo hagas más. Y créelo, más nunca lo hice. Había temor a los papás.
1: Por lo menos ella prendió la luz. Hay madres que no la encendían. ¿Tú te imaginas una rejera con la luz apagada? Ella sabía dónde date. Ella sabía dónde era el asunto. Con la luz apagada, no importa. Dale. Tú veías las estrellas y las esferas del dragón también.
6: Amparo arrebató, le llama la negra más popular. escuchaste este error, escuchaste este error. Cuando te mandaban para la tienda a comprar algo, no, te quedabas parrandeando y jugando y no comprabas lo que te mandaban a comprar otra cosa y te sobraba no. plata y te la gastaba.
1: La
6: cuando llegabas a la casa te decía tu mamá, eso no era y me lo vas a cambiar y me traes con lo que te pedí. Adivina, no podía regresar porque ya me había gastado lo que había sobrado.
1: ¡Jamás!
6: Te agarraban y te daban lo tuyo para atrás.
1: ¿Qué?
6: También dije, dije cuando estaban los vecinos hablando con tu mamá o tu papá y te llegaba de pendejo a meter la cuchara.
1: Nada más de imprudente.
6: Te peñicaban y te miraban así, ¿eh? Después que se iban, ¡ay, papá, agárrate!
1: ¡Sabor!
6: Te daban lo tuyo también.
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1: Panamá, vamos a la pausa. Ya venimos con más. Tengo un par de mensajes ahí pendientes y venimos con la tercera parte de Martín Moreno, el psicólogo del pueblo.

0: Tanta y Ocho. Escríbenos al Mega WhatsApp 6287-9830. No te despegues. Vamos y venimos. 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

0: Estábamos conversando en el bloque anterior acerca de la efectividad del tío más recordado de la juventud panameña. Martín.
1: Buenos días, DJ Mega.
0: Buenos días.
1: Te cuento que yo tengo 57 años.
0: Ajá.
1: Pero cuando estaba en primaria, yo era excelente, pudo lo medio bueno.
0: Ok.
1: Cuando pasé a primer año, oiga.
0: Se acabó.
1: La gavillita y eso.
0: Se acabó.
1: El primer bimestre traje 2.9 en matemáticas.
0: ¡Madre mía!
1: Le he rogado a la profesora que me pusiera el 3 porque yo conozco a mi mamá, que se traía un fracaso. La profesora me decía, eso es lo que se ganó y eso es lo que tiene.
0: Eso es lo que va.
1: La profesora, póngame el 3 que yo en los próximos meses se lo recupero. Nada. 2.9. Cuando llegó la entrega de boletines del primer bimestre, óyeme, me llamaron a mí, el acudiente al frente de la entrega de boletines. Su hijo viene bajo en matemática, en otra materia viene bien, pero baja en matemática. Así mismo se fue la mano y ¡plan! Está bien dado. Y hay que alguien que se riera, algún compañero, porque ahí estaban los papás, y a donde se reían,
0: le daban también.
1: Le daban a ellos. Oye, y me dice, en la casa arreglamos. Cuando llegamos a la casa me ha dado una de rey, Martín Moreno, que al acordarme todavía me duele, cada vez que me acuerdo. Pero mira, me trae fracaso más en matemáticas, incluso me eximí los 3 siguientes bimestres.
0: No.
1: Para que tú sepas.
0: Excelencia después.
1: Buena educación.
0: Ahí está. Los efectos de Martín. Martín era el mejor consejero.
2: Y estudiarle.
0: Mira, y también, hey, en lo que hoy llaman séptimo grado, ¿ok? Pasaba algo. Porque muchos iban bien, así como dijo el caballero. Iban bien en primaria. Pero en séptimo hay algo. Cuando tú llegas a séptimo grado, y más si cambias de escuela, algo pasa. Que el sistema como que se cae, hermano.
3: No, y adivina, y lloraba que tú veas, hermano. Tú no podías llorar, hermano.
0: No,
3: la
0: señor.
3: Mía me decía, y si sigue llorando, te pego. Te callas
0: te voy
3: la
0: a
3: boca.
0: Más.
3: Que esto tú te lo buscaste. Te callas la boca.
0: Exacto.
3: Usted está llorando porque te doy. Y coge.
0: Te doy más.
4: Las campanas son DJ Mega, tarde, pero aquí está el desayuno para el super papá de los mellos.
0: Okay.
4: Una yuca frita con unas salchichas guisadas.
0: Aguanta. Señores. Vamos a sufrir todos porque ellos van a degustar lo que usted y yo nos vamos a imaginar, ¿ok?
4: Vale. A los mellos. Una yuca frita con unas salchichas guisadas y un queso blanco prensado,
0: okay.
4: Un yogur suizo de mango y un café con especies. Gracias.
0: Yogur suizo. Oye la vaina. Yogur suizo de mango. Que tú no tienes una hermana por ahí para que me adopte. Que me traten así, loco.
3: Buenos días, DJ Mega. Me acabo de Santiago. DJ Mega, ajá. Y cuando ya tú estabas bien fuereado, así, bien bravo, llorando, y venía tu hermana y comenzaba a reírse. Comenzaba a reírse calladito.

0: sin esperar.
1: Y aquí estamos. Nadie se murió. Bueno,
2: mira, el tema está buenísimo. El tema está buenísimo. Ya lo último, para darle opción a que otro oyente llame y ponga. Hasta los vecinos tienen derecho sobre nosotros, no a pegar, claro. Sí, pero a llamarnos la atención por cualquier cosa, y tú no podías responder a ningún vecino
1: jamás,
2: y a ninguna persona de la calle que podía ser un extraterrestre de otro planeta,
1: tú
2: que
1: podía morir si respondía.
2: Tú no podías responderle a ninguna persona mayor, ni siquiera mirarlo mal. Tú tenías, exacto, que quedarte callado, como estático, como una tumba. No podías responder. Tú le respondías a un vecino y el vecino te ponía la queja, y tu mamá te daba una paliza porque le contestaste, sí, a un vecino.
1: Correspondo.
2: Y ese vecino más malo, más odioso, que tenía derecho a llamarte la atención siempre y cuando tú hacías algo que no estaba bien, ¿no? Hasta los maestros tenemos que respetar a los maestros. Los maestros también nos daban nuestro reglazo en la escuela, y ahí teníamos que quedarnos quietos.
1: El borrador volador.
3: Calor.
1: Hermano, los reglazos. Yo puedo preguntar, y lo voy a hacer, 8:20 de la mañana. 8:20 de la mañana. ¿Cuántos de ustedes, la edad que tengan, ok? ¿Cuántos de ustedes recuerdan todavía el nombre de su primera maestra? O sea, la maestra, ya sea de, bueno, de kinder, no está. Mi gente, no me llamen ahí, por favor, no me llamen ahí. Me tienen que escribir o mandarme nota de voz. Hey, ¿cuántos recuerdan el nombre de su primer docente? Siempre es maestra. En los grados pequeños, el grado bajo es maestra. ¿Cuántos recuerdan el nombre de su primera maestra? No me lo vayan a mandar, porque por ahí puede que esté vivo todavía. Pero ¿cuántos la recuerdan? Díganme la verdad, sin pena, mi gente. 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Y recuerda que jugar responsablemente también es parte del juego. ¿Cuántos recuerdan el nombre de su maestra? Hermano, yo tengo 83 años y yo me acuerdo cómo se llamaba él. Era de los reglazos que me...

0: y entre el calor.
1: Dice por acá, buenos días. Soy maestra y voy reída en el carro con las anécdotas. Cosas que ya no puedo hacer, pero a mí sí me las hicieron. Ahí está. Ella es maestra y también ella conoció.

0: le pasó a mis primos como cuando tenían como más o menos 14 años, una cosa así. Ya, mira, ellos.
1: No fue a él, no como a cuento, no fue a él, fue al primo. Al primo que le pasó lo que viene a continuación. Vamos a ver.
0: Mira, la que le pasó a mis primos como cuando tenían como más o menos 14 años, una cosa así. Ya, mira, ellos son mellos.
1: No.
0: Mi tía dejó una vez una plata que eran como $6, una cosa así, la dejó en la mesa. No. Y ella se fue para el trabajo. Cuando ella regresó, la plata no estaba, hermano. Y mi primo se la habían comido porque se la habían llevado y que para comprar paleta y vaina.
1: Ajá.
0: Entonces, ellos tenían otro hermanito más pequeño, otro primo pues mío y vaina. Cuando de repente llega mi tía y busca la plata para comprar la cena, no estaba la plata, hermano. Nadie fue.
1: Era la cena, hombre.
0: Primo, nadie fue. Sí, que empezó por el más chico, prendió la estufa y le puso la mano. Tú agarraste la plata. No, mamá, yo no fui, no, mamá. Va por el segundo, el medio, y que. Mamá, fue mi hermano. Que
1: el otro
0: medio. Cuando va por el último, viene y le pone la mano en la estufa cerca de la candela, así en medio, y que. Mamá, fui yo, ya no me pegue. Ah, fuiste tú,
1: güey. Ahora es que vas a saber lo bueno.
0: Tao. No vuelvas a hacer eso nunca más. Y ven acá tú también, coe. Y ven acá tú también, coe.
1: Porque
0: a los tres le dio después que le había puesto la mano en la candela, hermano.

0: mano. Ya se habían gastado la plata, se la habían comido en pura paleta y vaina, loco. Esa fue una dura. Yo estaba allá, iba por mí, yo salí huyendo, compa. Voy a mi casa, hermano.
1: Aquí me vio y aquí se fue Andrés.
2: Otra también que me gané, hermano. Mi mamá siempre en la tablilla dejaba de que 50 centavos, un
1: dólar. Ahí está, la plata, ahí está. La plata.
2: Dólar. Ey, hermano. Y siempre se le perdía 10 centavos, 15 centavos. Ey, un día mi mamá dejó 50 centavos encima de la misma repisa, hermano. Y me mataba.
1: No.
2: Escondía, Fren. ¿Quién tú crees que era el ratón de casa? Yo mismo.
1: Se sentó así, ve. Yo voy a poner el queso aquí. Yo voy a poner el queso y vamos a ver quién es el fascineroso que viene a tocar esa vaina. Y llegó este.
2: Ey, yo fui agarrando la pimi, así mismo me fue agarrando mi mamá. Salió de la cortina y me dio duro, Fren.
1: El omoplato izquierdo fue reseteado ahí.
2: ¿Y adivina con qué?
1: No.
2: Con un cable eléctrico, papá.
1: Ah,
2: ay, mi mamá me metió dos en la espalda, loco. Más nunca, más nunca. Y me dijo, aquí no estoy criando ladrón, aquí estoy criando gente de bien.
1: Ahí está.
2: Y uno inventaba, hermano.
1: Exacto. Ustedes no se han dado cuenta de algo. Y ese es un tema que vamos a desarrollar probablemente antes de que yo me vaya hoy. Todos los que están contando las historias somos hombres, hermano. La mamá de los mellos que está en sintonía. Dime tú, ¿los varones somos creativos o no somos creativos?
3: América,
1: hermano, como que teníamos la necesidad de meternos en verguero.
3: ¿Quién nos salva ahora? Suena la campana de Antonio y Andrés.
1: La mente que hay que temerle. La mente de los varones, no tenemos nada que hacer.
3: Suena la
1: inventa locura.
3: Centroamericana. Suena la campana.
1: ¿Dónde me quedé con los mensajes? Me quedé por acá. Vamos a ver. 6287-9830. Cuéntame tu problema con Martín Moreno. Buenos días.
4: Mi primera maestra, Miriam de Delgado, primer grado, Escuela República de Venezuela. Claro, en ese tiempo era República de Venezuela en la mañana y en la tarde, Escuela Gil Colunga. Yo estaba en la tarde en Gil Colunga, Miriam de Delgado.
1: Oye,
4: me parecía una española.
1: ¡Vaya!
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1: A ver, voy por aquí.
6: Mega.
1: Mira.
6: Le voy a mandar un saludo al maestro Mario Piloso.
1: Es un saludo con
6: rabia. Señor me da unos reglazos, hermano. Pero es que justificadamente, porque ya este que está aquí lo acepta, yo me portaba mal. Pero gracias a eso, hermano, soy un hombre de bien. Y mi mamá no tiene queja de mí.
1: Exacto.
6: Porque mi mamá también tenía un Martín Moreno que es shush.
1: Efectivo.
6: Y voy a hablar porque las anécdotas son bastantes.
3: Nuestra libertad. Suena la campana.
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0: ese, la maestra Graciela, todavía está viva y siempre me salida, saluda. Me castigó bastante limpiando el patio de la escuela. Señoras y señores, yo estaba hace unos años en un supermercado en Albrook. Yo estuve en una escuela de monjas, ¿ok? Y yo era tan bien portado que estando en el súper con el carrito, vienen y me dicen el nombre, pero el nombre completo, hermano. Cuando yo volteé a ver, era la monja que era directora de la escuela. Yo, no puede ser. Después de más de 500 años, ¿usted se acuerda de mi nombre? ¿Sabe qué significa esa vaina? ¿Usted sabe qué significa esa vaina? Ella se acordó así, ve. Señor, no sé qué. Yo, ¡ey! ¡Ey! ¡Ey! Se acordó, hermano. Eso quiere decir que la hice pasar buenos momentos de sana diversión y esparcimiento. Ah.
1: Dímelo, dímelo, DJ. Buenos días, bendiciones, hermano.
0: Buenos días,
1: bueno. Bueno, yo tengo 26 años y yo todavía me acuerdo cuando, no mucho, pero me acuerdo cuando los vecinos me metían mi vainazo.
0: ¿Estás loco?
1: Y me decían, anda, dile a tu mamá por qué te pegué. Así me decían. No. Y cuando iba con mi mamá, me decían, me pegó de Fernando. Te pegó porque hiciste algo. No, yo
0: venía
1: no hice
0: al
1: nada.
0: Combo.
1: No me
0: estás. Venía
1: yo
0: al
1: no
0: combo.
1: Hice nada. Vamos.
0: Ajá.
1: ¿Qué hizo? Hizo esto, esto. Yo, mentira. Ay, le estás diciendo mentiroso.
0: Ven que te voy a explicar cómo se dividen los átomos.
1: Más duro me da. Chuzo, y me acuerdo la primera profe que tuve. Fue religión, fue Hilda. Hilda, muy buena profesora. Muchas veces me salgo del salón de disciplina. Yo sí, pensándolo bien, yo me portaba mal, loco.
0: Chuzo. Tú dices. Hey, la directora se acordó de mí, hermano. Y yo hasta el momento, hasta el sol de hoy, no puedo con eso, hermano. Así ve, ¿por qué ella recordó mi nombre completo? Los dos nombres y los dos apellidos. Es que yo era muy bueno, hermano. Yo era muy bueno.
2: Buenos días, peladito
0: Gullero.
2: Ajá. El nombre de primera maestra fue de kinder. Se llama Vanelli de Capel. La de primer grado, Madali de Sarmiento. Y si quieres me avisa para seguir, me acuerdo de ella. Fueron muy buenas personas. Es más, la de primer grado, Madali de Sarmiento, está viva todavía y es prácticamente vecina de mi papá.

0: dice por acá, mis dos maestras de primero a tercer grado, Norma, y la de cuarto a sexto, Dalis, muy linda. Espérate que yo voy para esa parte del asunto, ¿eh? Los cross con las maestras en la escuela.
1: Maestra de kinder, pre-kinder, Yasmín. Mi maestra de primero, segundo y tercer grado, Lastenia. Cuarto, la maestra Juana Pacheco. Quinto, el maestro José.
0: Mira.
1: La maestra Mireya.
0: Yo no lo recuerdo a todos, mira. Este es Mangún fuera de serie.
1: Esos fueron mis maestros de secundaria. Digo, de primaria.
0: De primaria, primaria. Ajá.
1: Hasta Colón. C3. Bueno, maestro. Y muchos de ellos le dieron clase a mi mamá y a mi hermano. Así que yo no podía hacer nada, porque cuando yo hiciera algo, eso era un fat directo, un beeper de lo que se usaba antes.
0: Tiro la cédula, un fax dice. Tiro la cédula ahí. Ey, Panamá, vamos a la pausa. Venimos con Mano Me Cambias. Ya venimos, ¿ah? Tengo por ahí, va a ver, hay 26 ahí pendientes. Ya venimos.

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0: Buenos días a todos. La familia Mega. Una vez, yo me acuerdo que tenía como 10, 11. Ajá. Yo creo que eran como 12 por ahí. Le digo, ah, yo así de la nada, yo no sé por qué. Ay, si estoy bien cabreado, ¿no? Así, que no. Estaba cabreado. Papá, ¿tú estás cabreado? ¿Por qué tú, a quién tú le estás hablando? Y esa palabra, ¿por qué?
1: ¡Gajo!
0: ¡Ey, me dio un latigazo! Pero la correa era de esa de cuero de vaca.
1: ¡No!
0: Y tenía pelito, no me acuerdo.
1: Esas fueron suspendidas. Esas fueron suspendidas. Ya casi no se ve.
0: Tenía pelito así, chocolate con blanco, así mezclado. Y él la tenía que mojar, porque cuando se secaba esa cosa quedaba que parecía una verdadera piedra. La mojaba y después la sacaba así. Y me metió un solo latigazo. Un solo latigazo. Y todavía yo tengo la marca.
1: ¡No!
0: A mis 43 años.
1: ¡Dios!
0: Todavía tengo la marca.
1: Quedó el recuerdo ahí.
2: Te digo ese negrito.
1: Quedó el recuerdo. Ah. Buenos días, DJ Lee. ¿Cómo le va, hombre? ¡Feliz sábado!
2: A mi amigo en
1: el... Pásela chévere, niño alegre.
2: Yo tengo el niñito de Andoche.
1: Estamos hablando de los recuerdos. Ya hemos hablado de todo acá.
3: Primera maestra se llama, porque aún está viva, Ana de Aguilar, papa. Ey, esa era una señora maestra que se me quedó en mi corazón, hermano. Lo máximo como maestra. Era una maestra de vocación, no por dinero.
1: Pero no te aventó ni un borrador, ¿no?
4: Buenos días a todos, chicos. Bueno, mi primera maestra se llama Mirta Araúz. Eso fue en la escuela Cristóbal Colón, allá en Colón, y la mujer era tenaz.
1: ¡No! Mira, primera dama que nos envía un mensaje en toda la mañana. O sea que el 99% de los mensajes ha venido de los caballeros. Somos un problema, Denis. Somos un problema.
5: Oye, la pega, DJ Mega. Uso, bueno, mi mamá era una de las que no le gustaba prestar sus cosas. Mi mamá es modista. Oye, la cinta. Llega una vecina y le pide a mi mamá la tijera, ella la number one, la que ella tenía afiladita para su vaina de costura. Y viene y le pide a la vecina la tijera y le dice mi mamá, no, hoy no la tengo conmigo porque yo la dejé en el trabajo. Pero era mentira. La tijera estaba en el cuarto y yo vengo y que no mamá, la tijera está en el cuarto, ya te la traigo. Chuzo viejo, no. Mi mamá me miró con una mirada que me dijo, tú vas a ver lo que te va a pasar ahora.
1: Tú vas a
5: la
1: ver.
5: Cosa es que ya no te cuento más porque lo que vino bajando fue salsa.
1: Salsa, saludo.
5: Un saludo para mi profesora de contabilidad, Marita. Hey, esa profesora cuando ella me veía, esa profesora me mencionaba mi nombre así mismo, como dice, estoy completito. Cuando ella me mencionaba mi nombre completo era porque lo que venía bajando era el borrador.
1: Borrador.
5: Saludos para mi profesora.
1: Mira, yo estuve para ver una, dos. Yo estuve en tres escuelas diferentes en mis años de estudio. Y yo recuerdo el nombre de una profesora específico. Ya estaba en segundo ciclo. Pero yo la recuerdo a ella. Déjame acabar con los mensajes que tengo acá. Y les comento por qué. Vamos a ver. Dice Quique de West. Tengo 48. María Guadalupe de Berrío. Se llamó mi primera maestra. Y tenía unas hijas muy bonitas. Digan a este. Él hacía tan grande, ¿sí o no? Bueno,
5: a diferencia de ustedes, yo no me acuerdo el nombre de ningún profesor.
1: No.
5: Tengo compañeros de escuela que sí.
1: Yo sí, hermano.
5: Pero déjame decirte mis memorias. Hay profesores como el profesor de español y el profesor de historia. No se pueden olvidar las lecciones que daban esos señores.
1: Exacto.
5: Hoy en día valoro mucho todo eso, en especial el profesor de español, la forma en que instruía. Uno de joven eso le valía cebo, pero hoy en día como profesional te ayuda mucho.
1: Sí,
5: saber expresarte, saber hablar, saber escribir. Pero bueno, así es la vida.
1: Y de la UTP, recuerdo al profesor de cálculo, hermano. cálculo diferencial. Ey, ese man había que pelear con él.
6: Para componer un son se necesita.
1: Entonces me quedé por aquí con los mensajes. Vamos a ver qué dice acá. Buenos días. 6287-9830 para que me escriba, mamá, en tu mensaje, ¿ok? Buenos días.
7: Bueno, mi maestra de kinder fue la maestra Glenda Guerra. De primero y segundo, la maestra Edith Gaitán. Y de ahí nos mudamos a Colón, que mi maestra de tercer grado fue la maestra Teodora Campbell en la escuela República de Uruguay en Colón. De ahí lo demás, ya sí me acuerdo, pero ya demasiado largo la historia ya.
1: Ok, ok. Buenos días.
8: Mega. Yo era a veces tan inquieto que había una profesora de esos chombos de antes, que era de español. Yo me portaba mal, pues. Y en ese tiempo hacía reuniones familiares de padre familia. Y en ese instante, la profesora me está portando mal, la profesora me dice a mí, González de la Gonzalera, una no. más que me hagas y te me vas para afuera porque me pide González. Y en eso va llegando mi mamá y escucho esa linda poesía que me hizo la profesora. Ay, así que usted es la mamá de González. Y le ha puesto una queja, viejo. Pero mi mamá tenía algo, mi mamá no me pegaba enfrente de los compañeros.
1: Mi mamá era fuera de serie. A mí me hubieran dado ahí mismo.
8: En ese instante entraron otras madres de otros compañeros que también eran tesos. Ey, le viraban la cara hasta que la cabeza quedaba dando vuelta enfrente de todos los estudiantes. Yo le decía a mi mamá, mamá, pégame todo lo que usted quiera en la casa que voy a agarrar mi regla, pero aquí no.
1: Pero aquí no.
8: Y mi mamá, tranquilo, no te va a pasar nada aquí. Pero cuando llegaba a la casa, tenía que bañarme como tres veces para poder quitarme el ardor de la correa. Pero a mí me daba pena por los compañeros que le daban lo suyo delante de todo el mundo, viejo.
1: Te ponían.
8: Me daba pena, viejo.
1: No sé si se pasaba con ustedes. Te ponían en la mesa la correa número uno, la correa número dos, el palito ese que no sabemos de dónde lo sacaban. Y decían, escoge con cuál te voy a dar. ¿Ah? Y tú buscabas cuál era el que pegaba más suave. Y adivina. Ese es con el que no te daba. ¡Jamás!
9: Por
1: acá.
9: Buenos días, brother. Estamos activados en sintonía, como siempre, el hondureño Eder.
1: ¡Sí, señor!
9: Que pase un excelente fin de semana.
1: Igual, hermano, bendición. Dice, por eso es que los hombres viven menos. Es que éramos divertidos, creativos en la escuela. Por eso que tú te has dado cuenta que casi todos los que han hablado aquí hemos sido los caballeros. Las damas eran unas santas. Buenos días.
10: Good morning. Hello. Happy Saturday. Blessing for everyone. How are you today, DJ Mega? Mi maestra de primer grado, Orieta Piti. La de segundo grado, Candy. La de cuarto grado, Enriqueta Fedei. La de quinto grado, Sebastiana Flores de Moreno.
1: Qué
10: memoria. La de sexto grado, Enriqueta Fedei. Y cuando llegué a séptimo grado, pues mi amor platónico, de verdad que el primer hombre que me llamó la atención, uno de mis profesores, que en paz descanse, el profesor Héctor Scott. Y cuando me gradué de mi primera licenciatura, ese profesor fue el que me hizo el favor de revisarme la ortografía de mi trabajo de grado. Okay. De verdad que lo amé muchísimo, muchísimo, y fui tan atrevida que en un día civil saludé al profesor y lo besé en la boca.
1: No la vi venir.
11: Ey, pero ahí está Bullega. Buenos días. Yo cuando estaba en primer grado tenía una maestra llamada Auristela.
1: Ajá.
11: Ey, yo decía que esa era mi novia. Mi mamá decía, no, esa era su novia. Esa es su maestra. Y yo decía que no, que será mi novia.
1: Ey,
11: yo sé que
1: no se enamoraba
11: esa maestra, loco.
1: No se enamoraba. Mira, yo no menciono nombres de mis profesores y maestros porque aún muchos están vivos todavía. Y puede que estén en sintonía. Y yo vengo y menciono, mira, en primer ciclo, primero, segundo y tercer año, a mí me daba clase geografía, historia y cívica una profesora que también era docente en un colegio público allá en Colón, Instituto Rufo Agaray. Ella era la docente donde yo estudiaba y también en Rufo Agaray. Hermano, ese era el crush, hermano. Los pelaba así, ¿ve? Cuando ella llegaba, Buenas jóvenes, ey, todos estábamos caídos o por caer. Pero obviamente no voy a mencionar el nombre porque aparte de que está viva todavía, puede que salga un familiar por ahí y se prenda la valla. ¿Sí? Buenos días.
12: Buenos días, Mega. El Mega Patrulla. Yo me acuerdo de la maestra Panto. Una maestra alta, morena. Ella, yo sé, relevista de Mariano Rivera. No fallaba una. Y directo a la noneca. Que le quedaba la cabeza blanca. Era
1: el borrador de la vaina. El borrador de la vaina. Hoy día dije, no se puede usar tiza porque la alergia y la va. Dios.
6: Para componer un son se necesita un alergia y la vaina.
13: Buenos días, hermanito, buenos días. Hey, yo me crié en el barrio, crecí en el barrio, pues nací. Y no, yo tengo 40 años. Entonces, Chuzo, me dieron palo, cerrado. Pero ahorita te voy a hablar de mi frencito ahí en la multi, los vecinitos, loco.
1: Oye, el frencito dice, viene.
13: Cuando la mamá se encasquillaba con esos pelados. Yo nada más veía por la reía por fuera en el pasillo así, ¿ves? Los arrodillaba con granitos de maíz.
1: Los volanteos.
13: Con platillos virados para arriba. Platillo de soda. Y con la mano abierta, mirando para el cielo. ¡Ay, mi madre! ¿Oíste?
1: ¡Ay! Era lo recorder y así, ven acá. 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

0: continuamos. ¿Dónde me quedé con, la, con los mensajes? ¿Dónde me quedé? Viene este para acá. A ver.
1: Buen día, 10 mega hermana, solo él. Bendiciones para todos los mega oyentes, hermano.
0: Amén, hermano, bendición.
1: Mi profesora, hasta prefería, era Nidia de Gómez, hermano. O sea, profesora, oye, qué locura, hermano. Que será lo que no tengo ni cómo explicarte cómo esa mujer, hermano, pero era algo espectacular, muy hermosa ella. Qué locura. Es inevitable.
0: Había amor ahí.
1: Saludos.
0: Había amor en esas palabras.
2: Sencillo.
0: Había amor.
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2: Sí, señores, último viaje.
3: Buenos días. Es un atropello. Ahí en la entrada de Brisa del Golf. Atropello. Dirección a la ciudad. Hey, hay una maestra en Mañanita que lo que tenía esa mujer en la mano, papá, te lo aventaba, mi rey. Te lo aventaba.
0: Con puntería.
3: Lo que tuviera en la mano.
0: Con puntería.
3: Qué locura.
0: No fallaba nada. ¿Dónde me viene este?
4: Ni un santa, no quieren hablar las muchachas porque no quieren revelar que se portaban mal y eran tesas. Yo, mi mamá, bueno, mi mamá es de Colón, mi mamá sí no le temblaba la mano para pegar. Es más, ella tenía un palo en la casa, un palito, no. Ella le había escrito al palo, no. Un tuquito, una tuca. Ella le había escrito en el palo así, ve, palo para, usó mi nombre, el nombre de mi hermano y hasta el nombre del perro.
0: Personalizado.
4: Y, cuando, y ella te aventaba lo que ella primero tenía en la mano. A mi hermano la aventaba hasta con lo, el gancho de guindar ropa. Y a mí, y con correa, así mismo me ponía en la mesa la correa, me ponía el palito con el que nos pegaba. Ponía en la mesa también, dije, el cablecito de la electricidad.
0: Escoge.
4: Y te decía, ¿con qué quieres que te pegue? Una vuelta yo me acuerdo que yo escogí, yo dije, bueno, con la correa, que pega más suave. Así mismo le dije a mi mamá. Mi mamá dije, bueno, dale con la correa, nadie te mandando, le dije, ¿qué lado? Vaya, me dio con el lado de la hebilla. ¡Chuch! Más nunca cogí la correa. Una vez mi mamá me agarró, porque había traído un fracaso en la escuela. Y ella me dijo, dije, me salía con la de B, métete a bañar. Y ahí en el baño, traca, me pegaba con la correa. Y otra, me hice la loca, dije, que no me voy a bañar. Y que me voy, y que tú te vas y la vas a vivir, gallina de patio no se corretea. Tan me fui corriendo, mi mamá me pegó una corretea. Yo jamás en mi vida había visto a mi mamá corretearme. Y me fui corriendo y yo dije, ay, me voy a salvar, me voy a meter en la casa de la vecina, como una vecina, como cuatro casas más allá. Se metió a la casa de la vecina y de los mismos pelos me venía arrastrando hasta la casa.
0: La vecina también se prestó para la baña.
4: ¡Auxilio! Ni un vecino se metía, porque sabía que también hoy tomaban ellos.
0: También tomaban los vecinos, ¿cómo no? Yo la voy a salvar a ella. Jamás que se hunda a ella. Que le den su palera.
5: Como el lindo clavel.
0: A ver, bueno.
6: Buen día, DJ. Tú sabes, mi papá me castigaba. Imagínate, mi papá era militar. El tiempo de la Fuerza de Defensa. Chamanito, mi mamá me castigaba. Él no me ponía de que, bueno, así a veces me arrodilló, pero me ponía a hacer física, manito.
0: No.
6: Sea, ni que pensamiento al diablo,
0: ey,
6: que
0: no.
6: Se hacía ranita, que se sube y baja, ey, que se pecha. O sea, qué locura fue ese tiempo, ¿no? Y varias veces me sonó también, porque me portaba mal, era inquieto, pues. Pero gracias a Dios, mira, soy un hombre de bien actualmente.
0: Amén, hermano, claro que sí. Anécdotas de la infancia. 62-87-98-30 para que me escribas a la cabina y me cuentes tus experiencias con Martín Moreno, que tanto lo recordamos aún, lo que tenemos 60, 70, 80 por allá. Recordamos con cariño a Martín Moreno y también lo que hemos estado conversando era si alguno de ustedes recordaba el nombre de su primera maestra, porque generalmente en los grados bajos, ya PK o en kinder o en primero, siempre es una maestra, no son maestros varones. Hay excepciones, puede suceder, pero siempre es una maestra, casi siempre, pues. Y en los 12 años que tenemos que cumplir muchos, porque hay algunos que no lo hacen por alguna razón económica, de disponibilidad. Los 12 años que tenemos que cumplir de colegiatura, de primer grado a sexto año, tuviste una maestra, digo, una profesora de la que te enamoraste, de que la veías y escuchabas música de Kenny G sonando así, ¿eh? Obviamente, no manden los nombres, ¿eh? Ya yo dije la mía, era la de geografía, historia y cívica. Ahí todos los pelados la veíamos y quedábamos de que, wow, porque la tipa era facho, hermano, era facho. Ya llegaba y tú quedabas como que, wow.
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0: 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Mira, viste, las damas no quieren hablar. Ahí dice, mi crush era el profesor de matemáticas de segundo año. ¡Ay! Así, este que me gusta. No, es que uno entre séptimo, octavo y noveno, uno se enamoraba de los profes, ¿cómo no? Y también había uno que otro docente que tú no querías ver. No es que lo odiabas, pero tú como que, hey, me cae mal ese.
1: El IEMEGA, mira, te amo de la risa, hermanazo. Oye, había un profesor de inglés en República de Haití. Eran 80 y pico para allá abajo.
0: Ajá.
1: Yo era de inglés, preguntaba una vez en inglés, ¿no? Usted creo que me respondía. No me te faltan el respeto, yo, profe, le estoy preguntando, ¿qué usted está escribiendo ahí en la pared que no, yo no lo entiendo? Ajá. Esa fue la pregunta que le hice en inglés. ¿Cómo que no te faltan el respeto? ¿Tú te imaginas, hermano? ¿Ah?
0: Ese inglés, ese es un inglés de procedencia dudosa.
8: Paisano Mega, el Mega Chisen de la Mega. Mega Chisen. Chisen, ¿cómo estás? Paisano presente.
0: Ahí vamos.
8: Otro sábado más presente, tú haciendo bulla. Ya te uniste a eso de que venden pescado, lo que cambian naranja por botella.
0: Eso es.
8: A los que limpian monte, al de que vende bollo. Otro sábado con bulla contigo, ¿va?
0: Claro que sí, hacer? Papá.
8: Nada, escuchar parte, música nada más. Dale, paisano presente. ¡Ey! ¿Ya tomaste café?
0: No, no tengo.
8: Bueno.
9: No es que lo odiaba.
8: Manda a buscar uno, pues.
0: No tengo café, hermano. No traje nada de esa vaina. La cabina hoy es a base de pura agua. A ver dónde me quedé. Ok, 9:05. Pausa y venimos con más. Por favor, no me cambies. Ya venimos.
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1: Oye, pero hoy es sábado y el cuerpo lo sabe, Panamá. Hoy es el día, mis queridos amigos transportistas. Hoy es el día. Ya me lo voy a pedir un favor. Por favor, mi gente transportista que me escucha, cuídate, hermano. Cuídate. Buenos días.
2: Yo tenía una maestra mega. Se llamaba Muñoz. En quinto. Claro. Esa maestra es un pedazo de maestra.
3: Era la esposa de un mega. 98.1 FM.
2: Era pap, coquera. Ajá. Y te voy a decir, mega, de la escuela de Juan Díaz tenía madera. Y había una rajita en el salón. Nos metimos por debajo. A ver la maestra. Bueno, en ese tiempo ya comenzábamos nosotros a jugar con Manuela, tú sabes, ¿no? Que sea amiga de uno. Pero vimos la maestra allá y nos metimos dos a verla. La maestra se dio cuenta, mega. Y tú sabes qué pasó. Se sentó en el salón, nos puso a limpiar el tablero y después se sentó en el salón y abrió las piernas para que nosotros la miráramos de verdad de pupitre. Y yo veía que el salón, el techo me iba a caer encima, pero jamás yo bajaba los ojos para allá. Y la maestra abierta cuando se cabió ahí. Dice, ya están tranquilos, vámonos, pues. Y nos fuimos. Que nos vamos, ¿para dónde? Para la casa, comió. Y después le dijo a la vieja mía, pasó esto y esto y esto. Yo dice, mira, no. Ese es tu papá que va a arreglar esto cuando venga. Ay, papá lindo, ya tú sabes. Y al día siguiente tuve que llevarle una rosa bien golpeado, papá. Yo no quise ver más pantillas, no quería ver más pantillas. Oíste, ¿sabes? Ese siempre la recuerdo la maestra Muñoz.
4: ¡Ey, no, no! ¡Ey, hermano! Créelo, DJ Me, yo tenía una profesora de español, papá. Hey, la naturaleza la dotó de todo, hermano. Yo me sentaba en el primer puesto a mirar ese monumento, papá. Oh, yo era feliz cuando daba, cuando de español iba hasta bien iba yo, loco, en esa clase, loco. Hombre, loco, esa profesora era lo máximo, loco.
1: Sí, señor. Y uno la recuerda siempre, hasta el nombre uno se acuerda. Yo me acuerdo también de, obviamente, la que mencioné hace un rato, y también recuerdo a la de mecanografía. Yo estaba en un colegio de comercio allá en Colón y recuerdo la de mecanografía. Digo, tuvimos varias en Meca, pero había una que ya llegó porque la principal se enfermó y llegó esta señora, dizque a ponerle página a uno encima de la mano para que uno escribiera. Yo, todavía me acuerdo de su nombre. Todavía me acuerdo de su nombre.
5: Y ya mi rumba sonó. Lo que le pido a los rumberos que me traiga. Tambo, tambo, tambo, tambo.
1: No lo voy a decir porque puede ser que esté en sintonía o la familia, tú me entiendes, y quiero como que no meterme en problemas. Pero yo me acuerdo de ella.
5: Que nadie se quede afuera. Que viene con su guitarra, mi hermano.
1: Y obviamente, la que en primaria me aventaba el borrador, también me acuerdo. Es más, lo que son de Colón, la regla de una empresa que quedaba donde hoy es el puerto de Manzanillo, había una regla. Ellos la producían de maldad. Esa regla la producían de maldad porque esa regla era con la que nos agarraban y nos daban en la mano. Entonces, de alguna forma, esa regla llegaba a las casas también. Porque en mi casa había una. Mi mamá tenía una. Y yo nunca entendí por qué. Entonces, cuando yo hacía mis hazañas, porque yo era, a pesar de que yo era el más pequeño, y había diferencia de 10 años con mis hermanos mayores, yo era el de la cuestión, hermano. Yo era el retador. Y me acuerdo así, ¿ve? La regla, una vez, de tanta vaina que yo hice, o sea, me partieron esa regla en sí, hermano. Ahí está, ahí mandaron el nombre. Exactamente, la misma regla de la vaina, hermano. De tanta vaina, mi mamá así, ven acá, ey. Hasta que un día la regla se rompió. Pero que bueno, se rompió esta vaina. No, papa, apareció otra, loco. ¡Hey! ¡Eso se rompió! ¿Esta de dónde vino? Y era una nueva. ¿Ah?
6: ¿Qué dice mi hermanito DJ Mega? Buenos días, hermano. Dios te bendiga. A todos los mega oyentes ahí que están pendientes ahí. Ya, Mega, te he hecho una cita. Nosotros teníamos en el ton.
1: Ajá,
6: una profesora que se llamaba Elena, todavía está por ahí. Y cuando llega un compañero de apellido Ortega, le decía que por favor no te pongas al lado de mí porque huele a pan con mantequilla. Y la señora se desmayaba para que el compañero se le ponía al lado. Saludito, saludito, hermano. Ripper, de parte de Mena Recatita en sintonía.
1: Buenos días, hermano, buenos días.
7: Lo que pasa es que me veía que ya no quieren hablar. Ellas no quieren hablar. Mira, yo tenía una compañera de la escuela
1: que... Mira, las damas no quieren hablar hoy porque ellas eran santas, ellas eran puritanas. Nada más me han mandado audio como dos o tres nada más. Todo lo que hemos escuchado aquí en la mañana ha sido caballero. Damas no quieren hablar.
7: Que nosotros le decíamos Chucky, porque la tipa era tremenda. Lo que pasa es que ellas no quieren hablar.
1: Ajá.
7: Ellas no quieren hablar. Mira, yo tenía una compañera de la escuela.
1: Le decían Chucky.
7: Que nosotros le decíamos Chucky. Porque la tipa era tremenda, hermano. Y una de las tantas anécdotas.

Suave. En el colegio en el que yo estaba, dábamos psicología, ¿tú me entiendes? Y yo lo puedo decir ahora porque probablemente muchos de los compañeros no están en sintonía. Pero el psicólogo, cuando estaba en cuarto año, hermano, yo siempre pensé, y lo puedo decir abiertamente ya, porque no voy a mencionar nombres, pero yo siempre pensé que el psicólogo necesitaba ir a un psicólogo. Mira, yo dije, este man, él tiene problemas, porque era una vaina estresante, hermano.

0: dice, primer y segundo grado, Luisa de Lewis. Hey, yeah. Tercer y cuarto grado, Mariela Palma. Quinto y sexto grado, Dolores de Jacob. Todas fueron excelentes docentes y soy el profesional que soy gracias a la educación de mis padres y ellas. Y la regla que dice es la alada. Sí, señor. Dígame lo que me han mandado el nombre de esa regla. Si no llegaron a desear tener una, para darle a sus hijos también.
1: La última cuera que me llevé fue a los 17 años. Ey, es que lo que pasa es que el vecino...
0: Espérate, te adelantaste la pregunta que venía, hermano. Perdón, dale, cuera. La pregunta que viene, para cerrar este bloque, ¿a qué edad te dieron tu última tunda, pero de las buenas, hermano? ¿A qué edad fue,
1: mano? Y ahí mega, la última cuera que me llevé fue a los 17 años. Ey, es que lo que pasa es que el vecino tenía una huerta, ¿no? Y yo vi unos plátanos ya que estaban para cortar, mano. Y el vecino me vio que le corté el gajo de plátano, hermano. Y le puse la queja a mi mamá. Ey, Frey, no. Yo aguanté hambre, aguanté todo. Eso fue en la mañana, eran las 5 de la tarde, yo no había bajado de allá arriba. Y mi mamá me dice, tú tienes que bajar de allá. Mano, yo a las 7 de la noche bajé con...
0: Yo sé dónde tú duermes.
1: ¿Con qué hambre? Ey, esa fue la última cuerda que me dio mi mamá, pero con gusto, Frey, porque tenía que hambre. Después la cuerda me empecé a cenar. ¡Qué locura!
0: Por lo menos te dieron algo para comer, ¿no? A veces sí, ve, nada. Te vas a dormir así. Para que sea serio.
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0: ¿A qué edad fue tu última tanda de rejo?
3: Y tú sabes que lo que más da risa, ey, que ella es bonita. Que era bonita, bueno, porque no se ha muerto. Es bonita, tiene la cara finita así.
0: La profe.
3: Ey, tú la vieras, tú ni tú vieras, ey, esta peladita, me imagino que era cuadro honor, qué bestia, por ejemplo. Piso honor le echamos chuki, por ejemplo, porque ella era. Esa tipa tenía una habilidad para.
0: Ey. Dice que Chucky ahora es psicóloga. Requerimos el nombre de Chucky.
3: Porque ella era. Esa tipa tenía una habilidad para desordenar el salón en cuestión de segundos, por ejemplo. Chucky, si me está escuchando, me veo que se está echando a raíz porque esa es quien.
0: Chucky es psicóloga, amor. ¡Ey! Se acabó la canción, de arreglado. Dice. Yo dejé de creer en las mujeres. Ajo, ¿cómo así, hermano? Dice, yo dejé de creer en las mujeres desde niño porque mi mamá decía, no va a pasar nada. Y suápata, todas mienten. El meganero en sintonía en Agua Dulce. Hermano, eso era rejo prometido, rejo cumplido, papá. Eso no había nadie para salvarte de esa, hermano. Te metías en breguero. Ya, disfruta lo que te queda. Y cuando llegas a la casa, viene bajando la tanda. Por eso, ¿hasta qué edad fue tu última tunda, hermano? A ver. ¿Dónde me quedé con los mensajes? Me quedé por aquí. A ver, buenos días.
4: Hey, buenos días, Mega. Saludos de parte del Mega Bocatoriño de West. La última que me dieron a mí.

0: Estaba apeando tren, me caí, me rapé, cuando llegué a la casa me pegaron. Después de la caída, una verdadera tanda. Estamos activos, Mega, estamos activos, saludos.
1: Dice por acá, mi última fue a los 16 años, porque traje 3 fracasos y casi pierdo el año escolar. Tuve que rehabilitar, y cada vez que venía de la escuela, por lo menos una me daba.
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0: Dice: buenos días, DJ. No hay forma posible de olvidar. Iba yo a sacar. ¡Ay, papá! Dice: iba yo a sacar la cédula. ¿Cuándo? Y para esos tiempos, la ropa que nos poníamos era de colores.
4: ¿Y a dónde se iría?
0: Yo fui con una ropa que era de color rojo, verde, amarillo. Esa es la ropa que usábamos en los 90. Esa ropa de los 90. Dice: yo fui con una ropa color verde, rojo y amarillo a sacar la cédula. Y la señora del tribunal no me dijo nada y me tomaron la foto. dice aquí, cuando regresé a la casa y le enseñé la foto a mi mamá y me vio cómo estaba vestido, hermano, fue la palera de mi vida. Y lo más triste del caso es que cuando fui al tribunal a que me cambiaran la foto, no se podía. Volvimos a la casa y fue otra palera, dice acá. Hey, por partida doble. Hermano, ¿cómo tú vas? Bueno, es que en los 90 era así. ¿Cómo tú vas al tribunal a sacar cédula con esa ropa, hermano? Esa foto dura 10 años.
5: Oye, qué triste quedé. ¿Cuándo se fue para
0: hacer? ¿Te imaginas esa vaina que tú llegas y que mamá saque la cédula y tú vienes vestido de colores? Tiempo de guacamaya.
6: Hola, buenos días, DJ Mega.
0: Buenos días.
6: Hoy es un día muy especial para mí porque hoy cumple mi papá 80 años, el señor Mario Gómez. Quiero que me lo felicites.
0: 80 años. Cuando yo escucho esos números, yo me pongo a pensar, yo miro mi cédula y que, hermano, te falta qué trayecto. Y me imagino que tu papá está entero, me imagino.
6: Quiero que me pongas un disco para él especial. Es un gran tipo, mi viejo. Felicidades, papá, te amo mucho. Aquí va al lado mío, vamos a desayunar. Te está escuchando, así que mándale su respect.
0: Ok.
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0: Una plena. Mira, a pesar de que esto habla de un varón, vamos a ponerle esta, porque esta canción narra la emoción de los padres cuando llegan los hijos.
8: Tío, mi niño.
0: Digo, ella es niña y todo, pero esta canción igual aplica.
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0: Son 80, no es relajo.
8: ¿Quién es?
0: Mira, más se ve mejor que yo. Ey, nos hemos dado mala vida. Ese man se ve mejor que yo, hermano.
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0: Ey, no se le ve ni la arruga. Yo estoy todo tirado, hermano.
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0: Nos hemos dado mala vida. ¿Sí o no? Bueno, dime.
9: Hey, no toque ese tema, porque hay manes aquí que todavía son víctimas, están casados y todavía le dan cuera. No hable de eso aquí, hay manes susceptibles. Va a ser que se pongan a llorar. Saludos.
8: Que después de haber andado tanta esquina, correteado tanta hembra...
0: Dice por acá, antes la cédula duraba 5 años. Bueno, ¿eso en qué año era? Ajo, acabas de tirar la cédula. Porque cuando yo saqué cédula duraba 10. Así que tiene que tener unos 60 años por ahí.
8: No me atrevo.
0: Tiró la cédula sin querer queriendo.
8: No temor a lastimarlo. Estoy tan emocionado, man, que soy capaz de soltar.
10: Ay, a la verga, la gente está en toda loca, igual de que todavía le dan cuera.
8: ¿Quién lo cree que verá?
0: Esos manes son miembros de la Sociedad Nacional de Hombres Maltratados y Callados.
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0: ¿Sí o no?
8: Me he dado en mil problemas. Iba yo a salir, papá.
11: 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Mira que...
0: Dice, el de la cédula con la camisa de colores fácilmente podía ser yo. Porque también lo hice y el final fue el mismo. Tremenda rejera con palo y todo incluido. Porque fui a tomarme la foto de la cédula con una camisa hawaiana.

0: ustedes aún tienen sus primeras cédulas, ¿sí o no?
1: Yo y el Franklin.
0: ¿La usted qué fue? ¿Polaroid o la del canal? Para saber nada más.
1: Es que...
0: ¿Su primera cédula cuál fue? ¿La Polaroid o la del canal? Buenos días.
2: 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Ayer me conté un pasiero, hice 15 años y me cansé. Me fui para el carajo.
0: ¡Está loco! Además salió huyendo de la vaina. Hermano, no lo haga, porque mira, tú puedes salir huyendo, pero al final tenemos que volver. No se puede vivir sin ella. Nuestras vidas necesitan un poquito de toxicidad.
1: Como apareció Clemente.
3: Mega, 10 mega, mi cédula fue Polaroid, papa. Así que imagínate.
0: Polaroid.
1: Matemática.
0: La fondo, creo que era fondo amarillo esa vaina. No. Aguanta. Tu primera licencia, ¿cuál fue? Porque yo me acuerdo que también las licencias tenían color, eran también de fondo de colores, una vaina así.
1: Mi niño nuestro.
0: Creo que había licencia de conducir y los fondos eran de colores, si no me equivoco. A ver, alguien que me refleje la memoria ahí.
1: Después de haber.
0: Vamos a la pausa para más, que vengo con la última pausa comercial.
1: 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Iba yo a salir, papá.
0: La licencia de conducir tenía fondo de colores y con eso vamos a cerrar para más. Ya ven.

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1: Sí, DJ Mega. La licencia tenía fondo de colores. También era fondo morado.
2: ¿Alguien recuerda? ¿Alguien recuerda? Porque yo no me acuerdo de esa vaina. ¿Qué significaban esos colores de la licencia de conducir? Esa era otra demencia, ¿no? No tengo ni 40 años. ¿Y tú cómo sabes que la cédula duraba 5 años antes? A 10. O por lo menos, yo la reconozco como de 10 años. Ya cuando duraba 5 años, yo no tenía cédula.
3: A ver.
1: Venga. Estaba una persona que no tiene mucha edad encima, nada más 83 años.
2: Oye, eso.
1: La licencia era un cuaderno, tenía tres páginas.
2: ¿Un cuaderno?
1: ¿Sí? Ahí te anotaban todas las observaciones, las multas y todo lo que tú hacías.
2: Un cuadernito así,
1: tiempo te pedía de eso. Se llevaba la licencia cuando ibas allá al tránsito.
2: Ajá.
1: Pagabas y venías ya referido con todo tu historial allá atrás. Así que tú sabías todo lo que hacías porque lo tenías presente ahí.
2: Escrito, ¿sí?, ahí como si fuera un niño de escuela.
1: Así que para que lo sepas, en ese tiempo era así. La licencia tenía tres, eran verde. Y yo tenía licencia de esa de 17 años. Y hoy en día tengo 83 años y estoy manejando con la última licencia. Muchas gracias y bendiciones para todos.
2: O sea que te mantiene licencia de fundador de la patria. Hermano, te mantiene 83 años y anda por ahí feliz. Fuerte como un roble. Y uno acá, en el cuarto piso, todo jodido. Tomando pastillas y vaina.
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1: Yo tuve la licencia con fondo amarillo.
2: Ajá.
1: La primera licencia que tuve. Imagínate cuánto año es.
2: Hace como 50 años.
1: No, y lo bueno del caso, dime, que cuando manejaba a los 17 años no me pedían licencia, y cuando saqué la licencia todo el mundo, los policías pidiendo licencia.
2: Entonces, esos caballeros que tuvieron licencia cuando tenían fondo de colores, ¿cómo ustedes aprendieron a manejar? ¿Cómo ustedes aprendieron a conducir? Que hoy hay, dije, la escuela de manejo, ¿ah? Y que si las clases con los conos y la vaina. Y tuve la cantidad de accidentes automovilísticos que hay. ¿Qué está pasando, hermano? ¿Cómo ustedes aprendían antes? Eso que tenían fondo, ¿cómo fue que dijo el caballero? Fondo morado era, ¿no? ¿Cómo aprendían ustedes que hoy manejamos tan mal, hermano? Dice aquí, la primera licencia del mundo fue sacada por la tía Mayín. Amo a la tía. No, hermano, para esa época no era licencia. Llegaba una roca tallada.

0: en serio. Los que tuvieron licencia de conducir tipo Polaroid, ¿cómo ustedes aprendieron a conducir? Porque hay un problema hoy.
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1: Pero mira, mi, qué lindo.
0: ¿Qué estamos haciendo mal? Que con tantas escuelas de manejo hacemos cualquier cantidad de chavadas en la
1: mira, mi, qué lindo.
3: Buenos días, DJ. Buenos días, DJ. Bendiciones.
0: Amén,
3: bueno,
0: hermano,
3: yo tengo 43 años de edad, gracias a Dios. Y yo aprendí a manejar. Me enseñó un tío, que Dios lo tenga en la gloria.
0: Ajá.
3: En un carro que los cambios eran al lado del timón. Y era manual. Y cuando yo decía el cambio mal, tan. Un cafá, ahí aprendí a manejar hoy. Aprendí a manejar gracias a Dios ahí. Los pelados hoy en día nada más sacan licencias para tener piquete y hay más accidentes que el carajo. Dios me lo bendiga a todos los oyentes de la mejor emisora, la Mega, papá.

0: Mira, Mega, yo enseñaba a manejar a los conductores que manejaban muy en vez de a varios. A varios no, enseñaba a manejar.
1: El man, este man es una enciclopedia. Vamos a tener que hacer un día la programación con ese caballero acá en Calle 50. Tenemos que traer a la unidad 42 un día a Calle 50 a tirar cuentos. Buenos días.
0: A manejar de noche en los turnos nocturnos. Yo les enseñaba a manejar. Enseñaba a manejar como a 5 o 6 conductores. Ellos ahí están, todavía están vivos, otros se han muerto. Pero ahí están, eso yo les enseñaba a manejar. Ahora, esas escuelas de manejo no enseñan nada, Mega. No saben ni tirar para atrás con los espejos. Antes nosotros tirábamos para atrás, íbamos para adelante y tirábamos para atrás con los espejos. Si miraba para adelante, eso era un desorden porque nosotros manejábamos U de Pedregal. Rompíamos los vidrios con la puerta, al compañero con la puerta. Se lo pagábamos y seguíamos por ahí. Mientras que recogía los vidrios, nosotros avanzábamos, ¿sí?
1: Ajá.
0: Nosotros aprendimos a manejar mucho, mucho. Mega. Mega, yo manejaba Chiva de 1952.
1: Dios.
0: Ahí en el Hospital Santo Tomás, Chivas de Palo.
1: Mira.
0: Chivas de Palo, sí.
2: Saludos, DJ Mega, bendecido día para ustedes. La realidad es que bueno, nosotros hablamos de los pelados y eso, y que es verdad que esos pelados hoy en día están hechos no sé con qué, pero pues la verdad hay más accidentes porque hay más carros, porque realmente manejar los carros modernos hoy en día prácticamente nada más acelerar y frenar. Claro que hay choferes buenos, hay choferes malos, pero es que los accidentes, que la cantidad de carros que hay en la calle, hermano, ya está una cosa de loco. Hay demasiado de vehículos en la calle, hermano. Demasiado.
3: Yo tengo que conocer esa unidad 42. Si estaba en el transporte, tengo que conocer.
1: Sí, señor. Dice, buenos días. Otro mensaje por acá. Lo que pasa es que antes tenían precauciones y paciencia. Ahora todo el mundo anda apurado. Andan apurado como que el mundo se va a acabar, o se van a mover los edificios, o no sé, man. Dice por acá, buenos días. Mandaron, señores, mandaron una licencia, una licencia de conducir Polaroid. Ok, no voy a decir el nombre. Vamos a decir el nombre. Barry Michael. Ajá. Casi no se ve. Mira, ahí abajo habían como unos huequitos que perforaban y se veía un número que asumo que era el número del vehículo que tú podías manejar. Esta es una de fondo rojo. ¿Qué significaba esa vaina? No sé. Dice, el color era según el tipo de vehículo que se podía conducir. Ah. Son cuestiones ahí.
4: Bueno, mira, la escuela de manejo hoy día solamente te enseñan a pasar la prueba de manejo que te pone ese tracén.
1: Ajá.
4: Pero manejar como tal, tú lo aprendes en la calle, viejo. Por eso que tuve ese poco accidente. La escuela de manejo solamente te enseña el carril rápido, el carril derecho, el carril izquierdo, dónde parate, cómo rebasar, la regla del tránsito y estacionarte de frente, de lado y de recula. Uno aprende a manejar en la calle, porque ninguna escuela de manejo te va a enseñar a tomar decisiones mejor que tu día a día en la calle.
1: Mira, en la Universidad Tecnológica, cuando yo estudiaba ahí, había un profesor, el bendito profesor de cálculo. Él decía que, porque le preguntábamos, ¿no?, frenteado, profesor, ¿para qué es el trinomio cuadrado perfecto? ¿Por qué yo tengo que saber álgebra? O sea, nosotros estábamos bravos porque el man ponía 40 problemas para resolver en casa, y cuando volvíamos a la universidad, el lunes o el martes que nos tocaba cálculo, había que ir al tablero y la vaina, y si tú no hacías los problemas te ponía una F. Y le preguntamos, prof, ¿para qué este poco de problemas? ¿Para qué estas integrales, derivadas? ¿Esto para qué? Dice, mira, yo sé que muchos aquí no van a ser físico nuclear ni astro no sé qué vaina, pero también esta matemática te ayuda a desarrollar habilidades que tú vas a necesitar cuando vas a manejar un vehículo. Todo el mundo dice, este man se fumó de la buena. Este man se fumó de la buena y viene con su locura para acá. La vaina es que él para ampliar su explicación en el momento decía, cuando tú vas a manejar un vehículo, tú tienes que hacer cálculos matemáticos, porque tú vas calculando espacio, distancia, velocidad, tiempo, etcétera, etcétera. Y son habilidades que si tú practicas matemáticas, tú las vas a desarrollar. Para ese entonces, este que le habla no conducía. Pero ahora cuando yo conduzco, hey, cada vez que yo veo, porque tú sabes, donde yo vivo hay una plaza y yo me parqueo ahí y a veces me quedo en el carro viendo a la gente haciendo las maniobras y la demencia. Yo, ese prof con todo y que llegaba ahí y parecía como Ponchi, mantenía razón. Tú ves a veces gente complicándose la vida con los retrovisores ahí de adorno. Esos carros que están de moda, los carros grandes, los SUV, los compran y después para parquearse es un drama. Así que ese brujo, prof, tenía razón. ¿Dónde me quedé? Por aquí me quedé con los mensajes. Buenos días.
5: Mira, cuando yo saqué mi licencia era por Aroy.
1: No.
5: Y te ponían de acuerdo a lo que tú ibas a sacar. Por lo menos lo mío era equipo pesado, fondo morado. Te ponían la sábana atrás, la de fondo morado. Si era amarillo, te ponían la sábana amarilla. Pero era fondo morado, así fue que saqué mi licencia, la amplié para equipo pesado. Entonces, cuando yo fui a pasar la prueba, fui con una concretera. Ajá. La más vieja, le dije a los manes, denme la más vieja que no tenga asiento. No tenía asiento de pasajero y el mofle estaba hasta roto. Y cuando fui a pasar la prueba, el policía se montaba al lado tuyo. A ver, cuando el man se montó, el man dice, no, hombre, estoy teniendo asiento y el poco, no, hombre, espera, ve a la vuelta y regresa. Cuando regresé, pum, coge tu número, equipo pesado, y ya, la pasé
1: normal. Y sé feliz.
5: Entonces, cuando él se montó, que yo mueve el camión, tú le vuelas a cambio. Como un demente, man, no, ya me va, que estén aquí, me voy a ver loco yo.
1: Con humo adentro y todo.
5: Pasó, me dio mi licencia una vez, viejo.
1: Ese fue la tramoya.
5: Aquí voy a tener ese... Al lado mío, yo dame una que no tenga asiento y esté el mofle roto, viejo. Y así
1: que te jodía.
5: Breve.
1: Para que no se
5: la use letra, la letra, disculpe, era la letra en ese tiempo. Y los más eran de dos palancas, para que sepa. Qué demencia. Parece moderno, viejo.
1: No te quedes con los mensajes. Acá, bueno,
6: yo no me equivoco, Omega 1 y 2, que es carro normal, particular y moto era blanco, fondo blanco. Y
1: fondo blanco
6: la
1: también.
6: Amarilla era comercial, 3, 4 o algo así, pero eso te ponían unos puntitos y te lo abrían. Y la fondo azul, que era profesional, era lo que corrían todas las otras letras para taxi, camión.
1: Fondo azul.
6: Y ahí tiran adelante, creo que eran esos tres fondos. No me acuerdo si había un cuarto fondo, no lo recuerdo. Yo nada más llegué a tener la comercial, fondo amarillo, y la azul profesional.
1: Viste para acá otro mensaje. Ya con esto me voy a despedir, nada más se me acaba el tiempo. La gente maneja fatal. A mí me enseñó a manejar con 18 años un señor taxista de 55 años que gustaba de mí. Ajo. Yo aproveché en un Nissan B13 manual. Me llevó a sacar licencia cuando Auto Depot quedaba en el crisol. Estoy leyendo un mensaje que mandaron acá, ¿ok? La matemática desarrolla el pensamiento crítico, lógico y toma de decisiones. La gente ha normalizado, dice por acá el mensaje, el decir no necesito matemáticas y las matemáticas se usan para todo. ¡Wey! ¿Qué te puedo decir?
7: Cuando tú manejas tu Salvectra, o tienes la X5 todavía.

0: Imagínate, yo tengo 40 y tantos de años, y yo empecé a manejar, o aprendí a manejar con unos vecinos en un Lada.
1: No.
0: Que estaba literal solamente el asiento y la palanca de cambio. Qué año divertidísimo. Cero escuela de manejo y aprendí mejor que lo que enseñan hoy en día.
1: En un Lada, Niva.
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1: En un Lada Niva, frenteado.
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4: Paisano, mucho lujo tú.
1: No lo digas, papá.
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1: ¿Dónde me quedé por acá?
5: Buenos días. Cinco pa', seguí tirando cinta.
1: ¿Cómo me diste?
5: Para las 5 pa', seguí tirando cinta.
1: No, mi hermano, ya se acabó el turno, hermano, ya me voy.
6: Como él me conoce, yo me llamo Jorge Martínez. A mí me dicen Baba. Y todos los viejos que están por ahí deben de conocerme, le doy mi nombre para que sepan que soy yo. Estaba en Psicotrán, era dirigente, director de deporte de Psicotrán, muchos años fiscal, que sepan que soy yo. Estaba en Psicotrán, era dirigente, director de deporte de Psicotrán, muchos años fiscal de todos los conductores de las rutas, así fiscal. Que para que sepan, ¿sí?
1: Habían fiscales de ruta y todo.
7: Sigo vivo, y el problema es el peor.
8: Hola, ¿qué tal? Buenos días, La Mega.
1: Buenos días.
8: Igual pasa con las escuelas de manejo. Las escuelas de manejo, bueno, dan las instrucciones, las bases de lo que es la conducción, las bases de los reglamentos de tránsito, de cómo estacionarse, de cómo conducir, ¿no? O sea, los altos, etcétera. Pero cuando uno ya se decide, pues, a, como dicen, a tirarse a la calle, ya eso es un aprendizaje más fuerte, que muchos no se atreven. Empírico. A pesar de haber pasado por una escuela de manejo. Entonces ya uno ve la vida real de lo que es conducir en la calle, ¿no? O sea, que esa parte de los carros que se le tiran a uno, eso no lo dicen los manuales. ¿Qué pasa cuando se te tira? ¿Qué pasa cuando... pues hay un imprudente, etcétera? Pues eso uno lo aprende, pues, en la, como dicen, la ley de la calle, como dicen.
1: Sí, no.
8: Así que bueno, pues saludos a La Mega. Buen tema. Sí, bueno, igualmente bueno, todos los conductores, pues ahora en este tiempo andan acelerados, llevamos una vida acelerada. Ahí se nota, pues, el estrés que llevamos todos de los trabajos, etcétera. Y nada, y la cantidad de carros que hay, pues, eso también causa, pues, entre más carros, mayor cantidad de accidentes. Saludos a todos de parte de Milena y Susana, escuchando La Mega. Vamos para la piscina. Saludos, besos y abrazos.
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1: Va para la piscina, qué lindo.
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1: Ok, dos mensajes más y me voy. A ver dónde me quedé. Vamos a recoger esto. Buenos días.
11: Bless. ¿Qué dice el mismo peladito Ullero?
1: Es lo que es. Buenos días.
11: Adiós, mi bro. Tú sabes, aquí, como de costumbre, levantándonos temprano. Ya no vemos fresco. ¿Qué problema conseguí? Desayuno hasta ahora, loco. Allá la gente.
1: ¿Este era almorzar?
11: Me hicieron hambrienta. Bless. Toda la fonda sin desayuno, loco. La gente amaneció con hambre.
1: Ya, bueno, de almuerzo está
11: la dieta, ¿qué?
1: Oye, eso.
12: Hermano, yo aprendí a manejar en un taxi, un 120Y de mi viejito, la fe. Y créelo, ese carro lo tengo yo. Claro, yo lo acondicioné, ¿no? Como para los domingos nada más, pero ahí está, ahí donde yo aprendí.
1: Mira tú, acá mandaron otra licencia Polaroid. Hermano, Ustedes son legendarios. Dice aquí, esa concretera de dos palancas que dice el compa, se le llamaba mazo y toque. Los llamados camiones frente de lata. Bueno, yo no estaba ahí, hermano. Yo no estaba ahí. Yo estoy aprendiendo con ustedes, mira. Estoy aprendiendo con ustedes.
13: Lo que usted me dijo, le quedan 3 meses.
14: Baba, el Cienfuego. Ese era el dueño del Cienfuego, papa.
15: Chuleta, pero la hija me quitó la carro, porque ahora se va para la universidad en la carro y paisano, taxi o
1: metrobús.
15: Bueno, estoy más contento, acuérdate que yo tengo los equipos pesados.
16: Sí, igualmente.
15: No, ya me manejo mejor así.
16: El tiempo anda acelerado.
15: Pero me quitaron mi carro ya.
1: Ya.
15: Hace como un año me lo quitaron.
17: Buenos días, bendiciones.
1: Buenos días.
17: Para correr al oyente, para corregirlo. La licencia profesional era fondo morado. Era la Poliroy y la profesional era fondo morado, que era la letra, que hoy en día es letra F. Hoy en día es letra F.
1: ¿Esta es mi
17: cartera? Yo también aprendí a manejar un Lada Samara. Lada Samara estilo camioneta.
1: ¿Será más
17: no tenía Power Steering? Uf, a mediodía esto era una película. Pero gracias, aprendí a manejar ahí.
1: Bien, Panamá, Dios me lo bendiga. Estaré por acá de vuelta mañana si Dios me lo permite. Pásenla chévere, feliz sábado. Y por supuesto, gracias por la sintonía. La pasamos chévere, aprendí mucho. ¡Hasta mañana!
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Bienvenidos a la Mega 98. Amanecieron hoy pequeños querubines. Espero estén bien. ¿Ah? Un fin de semana lleno de alegría, lleno de donaire, esplendor. ¿Ah? La platita ahí, la cosa, eso, ¿no? Bien chévere, ¿no? Y la alegría y todo. No se gasten todo. No se gasten todo, bueno, guarden ahí un poquito, guarden su cosita, ¿ah? Cosita bonita, vaya, una cosa bien chévere, ¿no? La Mega. Bienvenidos todos a la Mega 98. Hoy estamos a un rico y hermoso sábado. Y yo sé que ustedes están, ¿ah? Que si el asado, que si la playa, que si la cosa. Bienvenidos a la Mega 98 a esta hora de la mañana. Qué bonita mañana para todos ustedes. This is La Mega. ¿Qué dice mi hermano Ronnie Molinar a esta hora? ¿Qué pasó, mi hermanazo? Un abrazo de estos perpendiculares, ¿ah? De copitas, ¿ah? De unos cafecitos.

0: Se me limpiaste la comida, compi, y tú me hiciste brujería. No dio venir a comer, ¿eh? Como gustaste esta programación, está empezando bien, compi. Y un saludo a todos los megasamedios, a todos los megavallentes. Y compi, un saludo especial a Coacula, Moisés, entrecarado de Nuevo Cabajo, porque tiene miedo que le tiren el ataque en el pecho. Cualquier lo menos en el pecho, dice, me lo matan. ¡Saludos!
1: ¡Saludos, mi hermano! ¿Qué pasó, Sugar?

toda la tropa de Transporte Sogri en sintonía. Y se estamos esperando la hora del amistoso. Ah, ¿van a jugar fútbol hoy? ¿Dónde es ese encuentro, mi hermano? No, ¿dónde es ese encuentro? Los pelados daban a gritar, ¡ey! No escuché el pito esta mañana, compa, no tengo agua. Dice, bueno, mi pony che, ¿qué? Se buena mi pony Checlan, ¿eso qué, hermano? ¡Ey! ¿Qué es eso? ¿Qué es eso?

0: Bombi, un saludo para dame 8 balas y dame 8 balas, 4 empanadas. Dale, dame dos, 3 mulos, 3 mulos. Y me da, dale una chicha, un chiche más grande, dale.
1: Oye esa vaina.
0: Dale. Bombi, saludo ahí. Y también un desayunito, un leve.
1: Un desayunito. ¿Usted escucharon ese desayuno?
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1: No. Lleva ya.
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1: Wilson Mañoma.

0: se sabe, estamos reportando sintonización, Chocolate Mega Amarillito Yuyu, activo ahí en la 47, así que lo escucho por la radio, Yuyu.
1: Saludos. Dale, mi hermano.

0: ¡Prepara la nave! ¡Que nos vamos para la luna!
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0: Ok, estamos de vuelta con más de la Mega 98.
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0: Yo creo que los muchachos quieren, tú sabes, ¿no? Los Drinking las Rabbities. ¿Ah? Un poquito de vaya que la cosa que vaya.

De esta carita así, estoy quedando loco. ¿Cómo es esa vaina? Pa' que sepa, hermano, ¿viste? Nadie, mi hermano, nadie.

0: ¿Por qué hacen tan temprano el partido de fútbol? Le toman el sol y loco. Quisiera ver ese partido de fútbol para reírme.
1: Me dice que quiere televisión.
2: Buenos días, papi. Bendición para ti y todos tus seres queridos, reportando tu sintonía. El comando aduanero. Saludos para todo el personal que se encuentra en sintonía. Bendición.
0: Yo voy a armar mi equipo de fútbol. De los pelados, los 10 de la mega. Y vamos a hacer un cuadrado. Está regulando demasiado. Vamos a hacer un partido con los muleros. Con los males que eso. Pero tienen que ser puros barrigones. No pueden, todos tienen que tener barriga para poder jugar. Tranquilo, vamos a poner ambulancia. Vamos a poner todo tipo de vaina ahí. Para que cualquier cosa, un agitamiento, una vaina, tú sabes.

0: de Transporte Sol y tú te vas a ver tan gordo. Ay, me imagino que tiene que haber una vaina, ¿no?
1: La mujer panameña.
0: Por lo menos un cardiólogo tiene que haber ahí en esa. Tiene que haber un cardiólogo en ese partido,
1: ella, hermano. La
2: ahora sí la pusiste dura. ¿Quién va a portería? El Chuga.
0: Mira, como portero de la Mega, vamos a poner al Mega Chuga. No, y tenemos también a reemplazo ahí, tenemos al DJ Kabum como portero de la Mega. Ey, armen el equipo, loco. Yo, mira, vamos a hacer esa.
3: Junior, tú nunca pones estándares chombo, estándares cuoco, no. Tú nada más pones los cholos y cholos y cholos. Tú te capres con eso, Junior. Si tú chombo de colón, ¿qué clase de chombo tú eres? Por favor, pon algo pleno para los chombos.
4: Es puro barrigón.
3: ¿Qué pasó? Chuga, barrigón, barrigón, grande, grande.
5: Ay, voy como portero. Voy como portero de la Mega. Y señor,
0: te lo haga así: la montaña Fiji.
2: Al Ditor, el Ditor Caú. Otro temblor más.
0: ¡No! Los perrones, dice. Los perrones. ¡Woo, woo! ¡No puede ser! Mi hermano, mi brother, Irving Saladino en sintonía. ¿Va a jugar o no va a jugar? Manda, Irving. ¿Va a jugar o no va a jugar? ¿Ah? Y se dice, ah, está bien, está bien. El entrenador de los días de la Mega de fútbol va a ser Irving Saladino. Ya tenemos el entrenador. Mandillo ya se sumó y dice, yo los entreno. Listo, listo, listo. Mi hermano Irving Saladino va a ser el entrenador de los días de la Mega. Ese choque de, ey, eso tiene que ser una vaina violenta, hermano. Dice, me tocará decirle que voy de parte tuya. Para ver si me deja ver la chicha fermentada. Ey, José Riva, ya está inventando de que va a ir para el desfile de Panamá Viejo a vender chicha fermentada, que te van a sacar

0: Aquí estamos celebrando los 80 de mi papá, Pompilito, un 80. Así que felicítame a mi papito lindo. En sus 80 años, Mario Gómez, feliz cumpleaños de parte de tu hija, la Megadita. Besitos.
1: Ey, compa, yo te voy a decir una vaina. Esos 80 años, ¿por qué no me invitaste?
2: Tú con esa tanda y yo acá haciendo un menú de arroz con coco, plátano en tentación, escabeche y una ensaladita ahí de papa.
1: ¿Está loco?
2: Y no más falta la chicha, pero vamos a ver qué le metemos, una de salicito ahí como para irnos para allá, paltón.
1: ¡Ey! ¿Está loco? ¡Traga que tú eres el don! ¡Ven! ¡Qué maldad, Junior Hit! ¡Es mi malo!
3: Hey, Chopi, buenos días, ¿cómo andan? Hombre, bendiciones, Chopi, un servicio social ahí para todos los conductores. Señores, el corredor sur está catastrófico. Recuerden que hay un paño cerrado en ambos sentidos y del tramo marino. Y el tranque está desde la entrada del tramo marino hasta llegando a Santa María. Muchachos, así que si pueden tomar otra vía alterna, háganlo. No se metan en ese tranque.
1: Brother, tómense otra vía alterna, porque eso tiene que ser tremendo.

0: Dice que la ambulancia es para Aníbal del Monte. Sorry, cuidado que te quedas tú. Cuidado. Hey, ese cuadrangular, Sogri, de ustedes, el cierre tiene que ser con los días de la mega. Voy a armar los pelados. Vamos para allá, para esa
1: con Nichiwa, Pompilli, con Nichiwa, paisano presente. Hey, Pompilli, buen día, buen día. Aquí, presente.
2: De los pelados, los días de la mega.
1: Bien, cabreo, pero es que ya trabajamos
2: demasiado.
0: Ah, pero no te cabré, mi hermano, tienes trabajo, bro. Tienes trabajo, mi hermano, así que entonces, no se me cabré, hermano. Hay gente de hoy en día que necesita ese trabajo, así que no se me cabré, bro. Dele gracias a Dios por todo. Dice buenos días, compi. Redimido C3. Los pelados de Colón en sintonía.

0: Buenos días, muchachos. Con PG, el corredor sur está trancado. Juan Díaz está trancado. Hermano, ¿por dónde van a agarrar para ver? Si acuérdate que Panamá Viejo está cerrado. Mira, tú aquí en la Vía España. Yo te voy a mandar una foto ahora, espera. Esa foto de la Vía España. Estoy aquí antes del 99 y estamos. Y está trancado.
1: ¡No! ¿Pero qué es lo que está pasando?
2: ¿Qué es lo que es, compi? ¿Qué es lo que es? Activo, activo. Vamos a llevar la verdadera chicha de Saril. Tú sabes, un poquito tocada ahí, pues, pero de Saril. Para que no nos saque. Y aguepopa, digo, aguepipa. Y vino, pero de Palma. Tú sabes, ¿no? Ofi, compi, habla para ver, marca. Es lo que es, Junia. Y vamos en el Diablo Verde.
1: ¡Ey!
2: Tú sabes cómo es. Detonado. ¡Ey! Chuso, por suerte mi gajita no está hoy porque era formó a la DM. ¡Afe, afe!
1: ¡Qué barbaridad!
3: No, compille, paisano, no. Cableo por trabajo, no, porque mira, imagínate. Yo me levanto temprano. Ayer mi esposa se fue para la mamá porque ella la cuida el fin de semana. Cuando venga a ver, mi hija dice, ah, yo me voy contigo, mami, para allá también. Cuando esta mi hija, cuando me levanto, voy para trabajo, adivina quién. Se llevaron el carro, compille, se me llevaron el carro. Y tú sabes lo que me dijo mi hija. Me mandó un mensaje. Papá, vete en el metro para el negocio. Yo, porque yo tengo el carro, lo vamos a hoy. Yo, ah, ya.
1: Ah,
3: dale, dale, tranquilo.
1: Vete en la metro.

0: Oh yeah.
1: Brother Confi, cántala mi hermano Mega Machita en sintonía.
0: ¿Qué pasó?
1: Yo me quedé pensando ahorita lo que dijo el oyente. Y que voy a mandar a la muerpa de la mamá que ella me la cuida. Ey, ey, ey, ey, ey. Wow, hijo, que la está cuidando de otro. Era el ojo. Vaya, que tú estás nítido y el que está es Ricardón, asomado en la ventana. Pela el ojo. Móntale una perseguidora.
0: Ya va a poner al man John Pop. No va a...
2: Me guapi, Junior. ¿Qué es eso para Junior? Habla claro, que voy a ir de refuerzo. Tú sabes que yo tengo mi barriga porno, tú sabes. El único va con barriga porno.
0: Eso va, Robert, eso va. Vamos a ver qué dice Saladino. De tú sabes, ¿no? Saladino. ¿Cómo va a ser Irving Saladino? ¿Cómo va a ser el entrenador? Él va a coger a los barrigones, ¿tú me entiendes? Porque no puede ser cualquier barrigón. Ese huevo de fútbol va a dar risa, vos. En serio.
2: Hay que tener una medida.
0: Una medida, brother.
3: Buenos días, Configi, bendiciones. La Mega Diva aquí, como siempre, en sintonía. Quiero mandar un saludo especial para mi padre, el señor Mario Gómez, que está de cumpleaños el día de hoy. Deseándole mil bendiciones a su vida. Y un saludo especial para los Mega Avengers, que siempre estamos ahí en sintonía con tu programación, Confi. Besitos dulces de la Mega Diva.
0: ¡Gracias, Mega Diva! Dice que si beben Biocham, están picados.
4: Nega, vamos a trabajar con una báscula. Antes de traer cuadro, todo el mundo a la báscula primero ahí.
0: ¿Qué dice Mega Selector? Dice, bueno, ya Copi, plena sintonía. Arraigar Selector, ¿qué pasó? Dice, compre 26 para mañana. Soñé que la Mega tenía un qué, un fiestón. Ahí mismo en la emisora, en la calle. De la calle cerrada, compre 26. Y adivina, 26 es mi fecha.

0: a cambio comerciales para Mayo de vuelta. Regresamos con más en la Mega 98. Rapidito, vamos rapidito.
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0: feliz.
1: Son merengues así de vaya. La verdad que yo no puedo escuchar estos merengues mucho porque me dan ganas como de unos traguitos, una cosita. No, yo estoy trabajando.
2: Qué lindo.
1: Estoy trabajando.

Mi hermano Calito tiene en el área. Gracias ahí por el Wiltín. Gracias por el Wiltín.

0: algo así. Tan sabroso, con mi frío, para estar calor, la verdad que le recomiendo a todos los medallantes una buena cerveza, una no, un six pack, o dos si quieren, o cuatro. A usted también, con mi, ya la tipo que estoy por acá, con mi, si no le llevaré una tres. Como usted está ahí en Colón, está lejos. Vamos, con mi, se la recomiendo, haga su delivery. Oh, tan fría, oh, tan que me quemó la glándula. Salivares.
1: Qué tristeza, la verdad que estoy tan lejos, la verdad, pero bueno. No, pero ahora que salgo, yo vengo a la volable, vaya, no, vaya, tú sabes, no vi, bravo, ¿me entiendes?

0: Oye, oye, guarden esos iPad, guarden esos iPad, tranquilos. Tranquilos. Ay, aunque bébanse lo que ganaron. Pero recuerden, cuando manejen, no tomen. Bueno. This is Omega. Oye, ya arrancó el desfile para más viejo todavía. Alguien que me informe, ¿eh?
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0: quiero mandarle un feliz cumpleaños al mega abuelo. Que Dios lo bendiga, cumpla muchos años más. El papá de la diva, que cumpla muchos años más. Dios lo proteja, Dios lo bendiga. Amén.
1: Hey, son 8

0: cambio comercial en Panamá. De vuelta regreso con más. ¡Estamos a sábado!
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0: 23 de agosto del 2026.
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0: Dice que el desfile arrancó hace rato ya. Ya me mandaron foto por acá. Dice que ya el desfile arrancó, mi hermano, hace rato. Esto está candela.
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2: Un saludo de cumpleaños a un gran compañero y amigo, Carlos Barahona, hasta Caimitillo. 50 años cumple hoy, hermano. ¡Feliz cumpleaños, hermano!
0: ¡Feliz cumpleaños, Barahona! ¡Poquito de plena!
3: ¡All bad boy! Respect you to the maximum.
0: De para la sociedad de riego. Para la sociedad de riego, Edisari, Lechuga,

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Sí, señor, compil, ese es mi suegro. De lo más lindo de Villalobos, la megadita. Así que feliz cumpleaños, suegro. Ahora yo llevo la boca de pinta, suegro. Tranquilo, que la pase bien. Siempre corazón, saludos, megadita, megadiva. Y todo lo mega sanpeñero. Sí, señor.

un poquito de desmayado. Cuidado, los desmayados. ¡Ey! Tienen que hidratarse, señores. Tomen agua. Tomen agua, lo que van a ver desfile hoy en Maramaviejo. Los que andan por ahí caminando.

0: Ya. La última. Estoy hasta sudado. Vamos a comerciales y viene la patada yegua.
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0: todos los sábados de 12 a 1. Aquí, aquí mismo, compa. Aquí, en la Mega 98. No se equivoque. El mejor programa para usted, yegüero. El mejor programa para usted, el de la vaca, el de la gallina, el del burro, el del puerco, el que sea, compa. Bienvenido, porque si arrancamos el mejor programa, la patada de la yegua.
1: Verda, verda, vení, que la comida está lista.
0: Sí. Verá, Gilda, voy para allá. Ey, me están llamando, compa. No me deja, pero este programa no se lo pierdan, porque viene con todo. ¡Oh!

0: Daisy, por aquí estamos de vuelta. ¡Arrancamos!
1: Arrancar. Y ya está malintencionada.
0: La patada de la yegua, compa. Oye, información importante. No se les ocurra coger por Costa del Este, señores, porque es un colapso total.
1: Nacional.
0: Ha colapsado Costa del Este en este momento con el tráfico. Una cosa...

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0: Guillermena. Saludos, vamos para el río con la yeguita. Y vamos los dos solitos. Vamos al río para agua pecho con esta calor y un zipac. Quiero mandar un saludo a mi hermano que está enfermo con fiebre y quiere supositorio el calabazo. Chinatown. Está con fiebre y quiere su supositorio con pili para que le mande una docera que se lo pongan. Twisto, twisto que lo pongan.
1: ¡Qué bárbaro! ¡Se murió el perro!
2: Buenas tardes, Junior. Junior, me acaba de preguntar mi sobrino que si el papá de él había ido a la feria de Conche, porque está bastante acabado, dice.

Bueno, todo tarde, que dice Junior G, el mismo Charlie. Hey, bendiciones para todos los que están activos, todos los Megas, Avengers, todos los tienen la Mega, todos los Friends. Así que, Choti, quiero mandar un saludo especial al Mega Abuelo, el papá de la Mega, que está cumpleaños de 80 años, gracias a Dios. Mega, uno donde se encuentre, máximo respeto a la familia mía, Capitán América, amigo Mega Loki.

0: vamos a hacer el contacto con Edilberto desde Cochet. 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

Quieta. Vamos para arriba. Quieta, vamos para arriba. Quieta. Ey, quieta. Quieta. Vamos para arriba. Vamos para arriba. Quieta, quieta. No, no muerdas el micrófono. No, no, no, ven, ey. Eso no se muerde, ¿no?

Junior, Junior, Junior, suéltale la pata derecha, suéltale la pata de atrás a la derecha, suéltasela. Pásale la cola, pásasela suavecito por arriba de la oreja. Y súbela ahí de ladito, recuéntale San Juan. Y tú vas a ver que se va suavecita, Junior. ¡Oh, oh! ¡Junior, carajo! ¡Ay! ¡Se lleva para allá!

0: No, mire, se puso así porque se dio cuenta que DJ Lee había mandado una nota de voz. Hacemos contacto con el DJ Lee.
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0: Mi hermano Lucho Palma con una vez.

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0: Capelli.
1: Hey, estamos en sintonía acá desde el West, de Arraiján. Estamos activos, el ISRC3. Saludos para toda mi gente allá en las costas bajos de Colón, en Piña, la unión de Piña, Chiote.

0: el solo Bellacome.
1: 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Así que ya lo saben, amigos oyentes, de esta manera nos estamos despidiendo nosotros hasta la 1 de la tarde. 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
2: ¡Eso!
3: A mí me gustan las mujeres chiquititas.
4: ¿Qué tal, familia? 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
3: ¡Ah, sí! A mí me gustan las mujeres chiquititas, que son gorditas y rellenitas de cintura. Porque si uno las consigue delgaditas, le dicen flaca y todo el...

0: mi hermano, ¿cómo está ahí? Acordate que se está acercando ya la fecha. Los cumpleañeros, las patronales allá en el Olivo, espero no me, mi hermano.
1: Oh. A bailar, sea gordito, sea flaquito, me da igual para gozar. Sí, sí.
2: Quedó bueno el relajo.
3: Escuchamos, pero no jugamos.
4: Quedó bueno.

0: Saludos a los muchachos, los muchachos de la farmacia Red, digo, la farmacia Rosa.
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2: Lleve estómago, hermano. Al final va a haber sopa. Sancocho de gallina de patio. No, verdadera gallina de patio. Una sola gallina, como para 200 personas, hermano.
0: ¡Oh!

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0: Yuyu Hit, reportando sintonía desde Colón, Mega Pirata C3. Respect, saludos.
1: Acá estamos en La Garza celebrando una fría, pero bien fría. Estamos comiendo carne asada de mono perezoso. Carne asada de mono perezoso. Oh, está sabroso y jugosa. Saludos.

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1: Me gusta meter la caña cuando...
0: O si el tememoto no nos lleva.

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3: 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Hoy vamos a hacer contacto con nuestro amigo Zuko, que está desde Rodelat. Vamos a hacer el match ya e inmediatamente. Register front of the door. And again, everybody, come on, put your hands up. Zuko está preparado por allá. Vamos a darle la entrada celestial, una entrada bastante mística, con todo el flow, con todo el dinamismo, con todo el jigja, con todo el skippy, a nuestro compañero, el DJ Zuko, que está por allá a esta hora, desde Rodelat. Así que ahí les vamos con todo Panamá.
4: Oye, ¿cómo está, Junior Heat?
3: Buenas tardes, mi hermano.
4: Gracias ahí por esa entrada especial. Encontramos en vivo y a todo color desde Rodelat, San Miguelito. Todos los amigos oyentes de la Mega 98. Por acá su amigo y servidor, el DJ Zuko. Por supuesto, en el Mega Week, el fin de semana. Este fin de semana en especial, esos fines de semana donde hay mucho dinero en el bolsillo. No hay que este fin de semana, décimo y quincena. 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Vamos a estar por acá hasta eso de las 3:30 de la tarde, colocándole buena musiquita y dándole la bienvenida aquí a todos los que se

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momento más feliz de todo el mundo es cuando hay plata en la cartera, claro. Yo no conozco a nadie que esté triste cuando tiene plata. ¿Tú conoces a alguien que se ponga triste cuando tiene plata? Se pone triste cuando no tiene, cuando le hace falta, pero...

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Oye, buenas tardes, buenas tardes, buenas tardes, Panamá. Seguimos, seguimos. En vivo desde Rodelán, San Miguelito. Oye, tu amigo y servidor, el DJ Zuko, por acá en vivo, totalmente en vivo. La Mega 98 en este ambiente de sábado. Sábado increíble, sábado de plata, sábado de tiki. Hay tiki en el bolsillo. 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Ah, un par de tragos. ¿Ah?

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el carro. Ay, ay, ay. 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

¿Dónde estará José? ¿Qué se me hizo, José? Tiene que estar ahí adentro viendo qué se lleva para la casa hoy. Él es así. Le hablan de promociones.

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Por supuesto, música de la Mega 90.

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Seguimos desde el rock del Adex, San Miguelito. 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

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Ay, musiquita de fiesta.

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0: increíbles aquí en el Relá de San Miguelito.
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0: Buena música, Panamá, en el fin de semana.
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0: Oye, por supuesto, la Mega 98 en todo el territorio nacional. Gracias, mi brother. Atención, 10 de 10 aquí,
1: ¿eh?
0: Dice, cosa bella.
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0: 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Eso. 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

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Hay que invertir bien el dinero. El chenchen está difícil, así que hay que invertirlo bien. 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
2: Hoy vamos al siguiente cambio comercial de la tarde y regresamos con más en vivo desde Rodelá.

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dar más la tarde. 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

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Hola, Mega 98. En vivo. Aquí en el Rodelagues.

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Falta uno que se lleve un aire acondicionado. Quiero, antes de irme, ver a alguien que se lleve un aire acondicionado.

gente comprando su bocinita, están llevándose su bocinita para la fiesta. He visto hoy bastante bocina de esas salir. Si no sabes dónde jugar tu bocina, ahí está. Bocinas que se conectan por Bluetooth a tu teléfono. Te invito a quien Rodela la vas a encontrar, brother. Viste una cantidad de bocinas. Eso me huele que hay bastante fiesta.

buenas tanditas de plena retro ahí. Buenas tanditas para la gente que está en sintonía. Los amigos que se están dando su vuelta por acá en Rodelay, San Miguelito. Bueno, amigos, siguen llegando.

Oye, me quedan pocos minutos por acá. De nuestra cabina en vivo por acá desde Rodelax, San Miguelito. 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
1: Oye, Panamá, ¿cómo estamos? Buenas tardes, bienvenidos todos a una edición más de sábado. Hoy el día y cara para acá. Con ustedes, hasta eso de las 6 de la tarde. Y va a ser una de emergente aquí, una rapidita nada más. Oye, 270-3025 el número de cabina, 687-9830 para que tú mandes tu reporte de sintonía. Saludos a todos los amigos que están en sintonía, a todos los comercios que siempre confían en nosotros. Excelente transmisión de mi hermanito el DJ Zuko en el área de San Miguelito con los amigos de Rodelag. Así que ya lo sabes, quieres aprovechar tu décimo, date la vuelta por Rodelag, brother.

0: hermanito. Alcalde, bendiciones por ahí, viejito. O sea, el mismo Kike acá, full sintonía de la emisora de la alegría. Cumpliendo un añito más de vida el día de hoy. Así que bomba y plena con la emisora de la alegría, papá. También quiero mandarle un feliz cumpleaños ahí al compa pobre millonario y a la mamá del señor Bumblebee, que también están de cumpleaños el día de hoy. Así que bomba y plena, Calderón.
1: ¡Hey, hermanito mío! ¡Happy birthday!

0: Ok, pero usted no está de vacaciones. Ya, pero qué locura, papá. Qué locura.
1: En efecto, salgo hoy de...

0: Vamos a soltarle plena a la gente hoy.
1: Vamos a

0: buenas tardes. Oye, ¿tú no te ibas de vacaciones?
1: Hey.
0: Cuéntame.
1: Sí, me voy de vacaciones, pero ustedes tienen que cogerlo con calma también. Mira, yo no siempre puedo sacar el abaco y explicarle todo lo de mi vida. Yo no puedo sacar el abaco y explicarle la cosa con pera y manzana. Hay misiones que uno tiene que cumplir en la vida. Yo tenía una misión aquí. En efecto, me voy de vacaciones ya hoy. Ya oficialmente me voy de vacaciones. Pero ayer era la despedida de las madrugadas. ¿Capish? ¿O no capish? ¡Hello! Yeah. Oye, yo le iba a comentar algo. Mira, yo no sé qué le está pasando a nuestras autoridades. Y copien esto. Porque yo sé que mucha gente está siendo afectada en estos momentos. Hermano. ¿Cómo a las autoridades del área de Panamá Viejo? Yo no sé qué comprende el área de Panamá Viejo, si eso es San Francisco. No sé qué comprende, la verdad. ¿Cómo van a hacer el desfile de Panamá Viejo hoy sábado? Sábado de quincena. Sábado de décimo. Hermano, río abajo, Panamá Viejo, eso está que una tortura a Maiquina. Entonces no pueden coger para el corredor, porque el área del corredor, en el área como de Costa del Este, están poniendo una viga y está cerrado hasta las 9 de la noche. Ya ustedes se imaginan cómo está toda esa área, ¿no? Lo mismo pasó con... la distinguida alcaldesa de San Miguelito, que hace 15 días me armó y que el desfile de San Miguelito un sábado. ¿Cómo van así? Ey, autoridades, de verdad, ¿quién los asesora? ¿Cómo ustedes van a hacer desfile sábado? Háganlo domingo, que hay gente que se queda dormida o hay gente... Va a sonar mal, pero hay gente que ni de verdad ni le interesa ir a un desfile. La gente está saliendo del trabajo. Es quincena. Es décimo. Fin de semana. No, hombre, hermano, ¿qué es esto? Estamos quedando locos ya. Estamos quedando ya mal, de verdad. ¡Hola, gente!
2: ¿Qué es lo que dice el brother Calde?
1: ¿Qué pasó, papá?
2: Buenas tardes, hermanito. Bendiciones, hermano. Espero que estés bien. Usted sabe, estamos reportando sintonización. Mismo chocolate mega amarillito. Usted sabe, Calderón. Me lo guarde y me lo bendigo. Usted sabe. Mándamele un rip ahí a Tape Nonome. Que la pase bien ahí con sus seres queridos. Que siga cumpliendo muchos años más.
1: ¡Quique!
2: ¡Quique! Allá a Tape Nonome. Acá de parte de chocolate. Así que lo escucho por la radio, Calde, ¿ah? Saludos.
1: ¡Dale, hermanito! ¡Big up, chocolate! Ahora sí viene para acá, Ángela Omega.
3: Buenas tardes, nosotros tres.
1: ¿Qué es lo que dice mi compa? ¿Qué es lo que dice mi compa?
3: Don Gregorio Thomas.
1: ¿Qué es lo que, hermano?
3: Me subí a
1: ¿ah?
3: Así que hoy vamos a reventar a la regla, hoy no hay límite. Señoras y señores, escúchenme.
1: Pero habla rápido que me...

0: tener que comprarte como un pala para la citarte. ¡Hola, vea!
1: Hey, buenas tardes, mi compa Calde, mi chotru 135, pero no Melandia. ¿Cómo te entras de vacaciones, compa? ¿Cómo está vaina?
0: Viene por acá.
2: Buenas tardes. ¿Qué dice Caldeman? El Martin Tibeta, ¿lo que pasó, brother? ¿Te sabotearon el vuelo o qué? Ya no me diga que Sofi te saboteó la salida, brother. Bueno, dale, mañana otro día. Esta es una IA de Calde, igualita, inteligencia artificial, Calde, parte 2.
0: ¡Ey, te van a cagar!
3: Buenas tardes, Calde. Sigue la plana. Calde, después que no sean unas vacaciones como las que le dieron a Alito Drive y a Cucaracha, todo está bien. Que no sea así.
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5: Buenas tardes, Calde. Bendiciones en el día de hoy, Calde. Bendiciones, primero que todo. Todos estábamos felices que tú habías revocado esas vacaciones. Pero bueno, lastimosamente mañana es 15 y mañana es que tú partes a tus vacaciones. Sí. Saludos.
0: A partir de hoy, hermanito. Hello, Mega.
6: Buenas tardes, mi hermanito Carlos. ¿Cómo estás, papá?
0: Todo bien, gracias a Dios.
6: Bien, me alegro que esté muy bien. Papá, para que sepa ahí ya, parece que el recordatorio que le hacíamos mentalmente a esos negros, ya abrieron el corredor. Mi hermano acaba de pasar por el corredor.
0: ¿Ah, sí?
6: Directo hasta Versailles, ya pasamos Marina abierto.
0: Ok, qué bueno. Dale, hermano, gracias. Gracias por la información.
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0: Tomé hora y media para venir a la estación, imagínate.
7: Temperatura es
0: una locura total, de Balboa hacia acá.
7: La mini con la.
0: Por fuera, por riabajo, eso era una demencia, bro. ¡Mira por acá!
5: Calde, yo me imagino que si tú viniste fuerte con esa tanda, hermano, que se va a quedar hasta las 9 de la noche.
0: Ey, ¿qué pasa?
5: ¿Así o no así, mi hermano?

0: ¿Qué es lo que dice mi compa Luisito Picanto? ¿Qué es lo que dice, bro?
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0: es de mi hermano el DJ Calderón. Hermanito, deseándole pues que tenga usted unas excelentes vacaciones, que la goce, la disfrute, se lo merece. Y bueno, es un mes, Calderón. Acuérdate, Calderón, saca tu tiempo, Calderón, que las muchachas del Toboso te están esperando por acá. La tienes muy abandonada. Ya tú sabes, Calde. Un par de metros más adelante el Rosalba, la mano derecha ha llegado a tu destino. Saludos.
1: Son 15 días, no más, hermanito. No, quiero que sepas que yo pasé por allá en Patronales de Santiago. Que tenía decoración y todo. Fue muy bien.

0: Les, ple, bendiciones de Dios, Quique. Ya cumpliendo muchos años más. Ey, ey, Carles, ¿cómo que vacaciones, negro? Ay, ala. Va al acontecimiento del eclipse, ofi, ofi. Bueno, señor Fernández, si usted está escuchando, ¿cómo usted le va a dar vacaciones a Carles para estos días? No. Pero bueno, ey, también ustedes son frescos. El negro, Carles, tú te mereces tus vacaciones. Es más, mira, vamos a hacerte un contrato de Chinatown. Transporta ahí, ahí, te vamos a cuidar, Carles. Ahorita mismo tú eres como Bob Marley. Tú tienes todos los tiki, décimo, quincena, vacaciones. Ey, ey, Carles, disfruta tus vacaciones, loco. Son frescos,
1: ¿usted cree
0: que el negro no quiere ir a pasear? Quiere ir a pasear.
1: ¿Qué es lo que dice mi hermanito? El gaso pichón, me sintonía. ¿Qué lo dice el gaso?
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3: Buenas tardes, buenas tardes. ¿Qué es lo que es, Carles? ¿Qué es lo que es?
1: ¿Qué es lo que dice mi compa?
4: Saludos, pues bendiciones.
3: Hey, Carles, quiero mandar un saludo a un compa ahí que cobró décimo, vacaciones, quincena.
1: Hey.
3: Sí, se fue de vacaciones, pero se topó con Fulín Fulín.
1: ¡No!
3: Y hoy tuvo que venir a trabajar.
1: ¡No, señor! Pobre compa.
3: El Fulín Fulín lo llevó por los malos caminos con la sureña, loco.

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0: Oye, estamos de vuelta para más. Seguimos con mucho más de la programación.
1: Por primera vez la vi.
0: Llegó la salsa sabrosa. Hasta me puse a pensar que sería para mí. Oye, 6287-9830, para que manden su reporte de sintonía. Quiero saber por dónde andas. Quiero saber si me están escuchando.

no le están diciendo eso públicamente a Kale. Buenas tardes, Kale, ¿cómo estás? Porque después van a aparecer todas estas desaparecidas. Que hola, mi amor, ¿cómo estás? Desaparecido. Entonces no estén diciendo lo que tiene Kale. Así que ya saben, pues. También quiero mandarle un feliz cumpleaños a Quique, pero en especial a mi padre Mario Gómez, que hoy cumpleaños. Papi, te amo, mi amor, feliz cumpleaños.

0: aparece en la ventiladora. ¡Aparece en la ventiladora hoy! ¡Hello, Omega!
1: Buenas tardes, Calde.
0: ¿Qué es lo que dice mi hermanito, el Dios corrupto?
1: Esta muchacha tiene la boca llena toda de razón. Se me aparece Gaudai, que me había borrado tu número y te llamé.
0: ¡Es verdad! ¡Es verdad! ¡Y que yo soñé contigo!
1: La quinceta y el décimo se acuerdan del número de teléfono de uno. Cuando me dan Alzheimer.
0: Dale, hermano mío, te voy a

Saludos al área de San Andrés. Dice que está activado en este momento con la programación de la Mega 98. A la tropa de Krusty Ribs and Grill, que están en sintonía.

0: porque siempre que el DJ se va de vacaciones, tira plena hasta las 8 de la noche. Son como 6 horas caldeadas. Ya ustedes saben, pues, cualquiera que tenga una situación ahí, wey, ahí está su DJ de confianza, viejo. Ella pega, usted nada más escriba.
1: La pregunta es, ¿por qué a usted le gusta disponer de dinero ajeno? Esa es la pregunta. ¿Por qué a usted le gusta estar calculando plata ajena?
2: ¡Al diablo, coño! ¡Al mismo Calderón! ¡Ayúdame, Calderón! ¡Ey, Calderón! Hoy sí. Están... Hoy... A los brapí le dicen feo y a los feos le dicen brapí. A los flacos le llaman gordo y a los gordos le llaman flaco. Todos estos días, como hasta el lunes o hasta el martes, cuando ya no haya lo que mueve la belleza, chao que te di, se perdieron como la manta de Harry Potter.
1: Hay que ver si alguno le dura tal.

0: Estamos por acá por el área de Parque Lefebvre, ¿no? Mejor refine que hay en el área, para que sepa. Te voy a mandar la foto para que veas qué es lo que es. Así que si quieres un buen refine, llega.
1: Yo pensaba que mi compa iba a mandar el refine. Pensé que iba a mandar el refine. Está ahí que mandándome foto. Yo no hago nada con foto, hermano.
2: No busques más.
1: Te cuento acá una foto llena.

0: Ya, puro engaño ahí, viejo calde. Hey, saludos de Colombia, Pirata C3, sintonía total, saludos, mi gente.
1: ¿Qué es lo que dice el Mega Pirata? La gente, mami, está haciendo pura ilusión, hombre.

0: Oye, vamos a hacer lo siguiente. Vamos a hacer contacto con el DJ Lee. Él se encuentra en el área de Rebajamoa de los Pueblos. Y nos tiene información importante. Viene por acá, Lee. Cuéntanos.
1: 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Estamos aquí hasta las 6 de la tarde, así que vamos y venimos.
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0: especial Panamá. De vuelta voy a venir con un par de tianitos sabrosos a esta hora. Voy y vengo.
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1: Fin de semana al estilo de la Mega 98. Oye, quiero recordarte que estamos en el 6287-9830.

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Oye, buenos haitianitos, a esta hora en la versión del sábado. Seguimos avanzando a través de la señal de la Mega 98. Saludos a todos los amigos en el área de provincias centrales, a todos los cumpleañeros. En la versión de sábado, mi hermanito Quique, pobre millonario. Toda la tropa que está en sintonía. Los copetines hoy. Asumo yo, ¿no? Asumo yo.

Compa, que es una fiesta con todo. Con todo incluido. Mi hermanito Bori Mega Trailer también, saludo. El mentado, llénate con una imagen. Como me la aplicó, mira.

0: Calderón, buenas tardes. Calderón, hermano, a esta hora ya las señoras, esposas de hogares, cabezas de hogares, ya tienen la tarjeta. Así que eso que usted está diciendo lo pueden hacer antes de llegar al hogar. Pero como ya son las 4:54, ya casi todo el mundo ha retornado a su hogar de labores. Así que ya eso significa que ya han entregado. Lo que te vas a tomar, te lo tienes que tomar al lado de ella. Si vas a salir con ella. Así que yo lo dudo que sea tan, tan así como tú lo dices. De repente algo leve, mientras tanto ya te presento. Respect.
1: ¿Qué es lo que dice mi hermanito Edwin Transportista? La boca llena de razón tiene mi brother. Es más, mira, cuando tú tienes tu woman, tú tienes tu esposa de cabecera, que es una relación seria, estable, definida. Oye, ella te pide la tarjeta, hermano. Mira, hoy las damas ya hicieron el súper. Y hoy no fue un súper normal. Un súper de 200 y pico.

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0: Hoy estamos de vuelta a Panamá y seguimos con mucho más. 5 de la tarde ya, súmale 7 minutos.
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2: Buenas tardes, que lo dice mi hermanito. ¿Cómo estamos, Calde? Bendiciones. Este inicio de fin de semana de quincena décimo. Huele a plata. Estaba la calle un poquito congestionada hoy. La gente como que
0: está volviendo loco
2: y no avisa. Ahí es Megaturismo, como siempre, en sintonía, mi hermano. Vengo aquí llegando con un par de refresquitos para relajarme aquí ahora en la tarde. Bajado hasta calor que no se aguanta.
0: Mi hermanito del Megaturismo, me sintonía. Un abrazo, negro mío. Saludos a la gata que tuvo el cumpleaños en estos días. Dice por acá, saludos a Lupita que está disfrutando el merengue sabroso de la Mega 98.

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continuamos, amigos oyentes de la Mega 98, en cabina mi hermanito DJ Calde. 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

0: Oye, fin de semana al estilo de la media 98. Voy a la pausa comercial, ya vengo con la última media hora en mi programación. No toquen ese botón, voy y vengo.
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tengo los lentes oscuros puestos, hermano. Tengo mi sombrero de paja. Camisa de flores. Estoy en modo coco, arena.

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al DJ Lee. 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

Bueno, mi gente, hemos llegado a la parte final de la programación. De verdad, esperando que haya sido de su total agrado. Iniciable el día y Carly, ya les tengo que decir chao, bye, bye, pórtense bien. En sintonía, se encuentra Novedades Albertito. Toda la gente que siempre está pendiente con nosotros. Un fuerte abrazo, ya está por acá mi hermano el DJ Lee. Pues va a ser hasta una próxima oportunidad que nos volvamos a escuchar. Con esta nos vamos. Imagínate, estoy de vacaciones que digo que viene DJ Lee. Y es DJ Zuko el que sigue. Qué locura.

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su amigo y su servidor, el DJ Zuko. Una versión más del Mega Weekend para más. ¿Cómo te encuentras hoy? Hoy los mensajes solamente tienen que ser alegres. No puede llegar un solo mensaje al Mega WhatsApp de tristeza. No, que tengo problemas. No me interesa.

0: cómo se encuentra, cómo está la tarde, cómo va todo. A ver.
1: Hay un médico con su libreto dramático.
0: Hay tranque, ¿verdad? Hay bastante tranque, ¿cierto?
1: Esta película.
0: Hoy salieron los 5 carros de la casa, ¿verdad? Del vecino. Hoy salieron los 5 carros de la vecina.

0: Suco en sintonía de la Mega en el tranque por los pueblos. Díselo para Mirna. Hey, informen los que están en el tráfico. ¿Dónde hay tráfico? A ver. Área Este, Miente del Güey. ¿Hace cuánto están en el tranque? Era la fiesta de aniversario de Panamá Viejo, ¿eh? Estaba de loco por acá. Ah, por esa área de Panamá Viejo, tranque, calle cerrada. No sé si eso ya lo habrán habilitado, ya abrieron las calles. Alguien que informe. Alguien que tenga los datos ahí, que nos cuente. 6287-9830.
1: Algo muy diferente.
0: A ver, reggaetoncito ahí. Esos reggaetoncitos slow, esos reggaetones.

Caramaviado cerrado aún. Así que la gente que está en sintonía tiene que ir por esa área a buscar rutas alternas. Creo que eso también ha afectado mucho lo que es el tráfico hoy. El área de Riabajo, el área de la ruta.

la gente que está cumpliendo años también hoy. Saludos. Mira, los días que hay dinero, los días de quincena, los días, como días como fines de semana como estos, la gente organiza muchas fiestas en sus casas de cumpleaños. Si cumplías años a principio de mes, lo están celebrando hoy, porque hoy es que hay plata. ¡Yo! ¿Cumplías años el 10 o el 7? No, cumples años el 15.

Yo le digo algo, hacer compra un día como hoy no lo recomiendo. Bueno, si eres de una persona que tiene mucha paciencia, porque hoy todos los comercios están abarrotados y los comercios muy famosos están llenos a su capacidad. Muchos productos se acaban, no los encuentra. ¡Una locura! ¡Un día como hoy! Entonces, como todo el mundo sale de trabajar, casi todo el mundo, oficinas y demás, salen de trabajar al mediodía. Eso es una locura.

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0: habilitadas ahí para que mandes tu mensaje para más.
1: Escríbenos al Mega WhatsApp 6287-9830.

0: ¿Qué es lo que dice el brother Zuko? La onda blog. Buenas tardes, buenas noches, hermanito. ¿Qué sabe, hermano? Estamos reportando sintonización. Como todos los días, activo ahí en la 47 de Zuko, Así que el mismo chocolate me da amarillito, hermano. Reportando sintonización. Así que excelente y bendecida noche. Y bueno, hermano, lo escucho por la radio, hermano. Un saludo.
1: Mi hermanito Chocolate, ¿cómo está la calle, Chocolate? ¿Qué es lo que se mueve hoy? Hay movimiento. Mira, la gente que es de transporte, la gente que de los amarillitos y de plataforma, siempre tienen la queja o la incomodidad de que los días como hoy, sí, hay dinero, DJ Zuko, hay plata, porque la hay. Pero también hay tranque y eso hace que no puedan sumar correctamente, no puedan llevar las carreras rápido. Así que no entiendo cómo se puede hacer un día como hoy, que hay dinero, pero a la misma vez hay tranque.
0: Hay tiki, pero Chuzo, el tranque no te deja avanzar, no te deja avanzar el tranque.
1: Ahí está.

décimo. Gente está esperando este décimo con ansia. Pero hay una mala noticia, gente. A que no adivinan cuál es la mala noticia. La mala noticia que el combustible, leí por ahí que va a subir el viernes que viene.

0: Yo-Yo.
1: Vamos a escuchar a ver por acá, Mega, buenas.
2: Hay tiki en la calle y también hay tranque, pero yo te voy a hablar claro. Yo veré a que veo, veré a que ir por encima, hermano. Sepe que me trepo encima.
1: ¡Ey!
2: Y chifiándolo, porque en día real yo voy es por los tiki, no por el tranque.
1: ¡Yo! ¡Ey, tienes que tener cuidado con eso!
3: Que tenés cuidado con eso, que está la cámara, está la camarita.
1: ¡Ah! ¡Chequeando todo! ¡Cuidado! Voy al primer cambio comercial de mi

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Estamos de vuelta a Panamá con más de la programación. Qué rico está ahora. A ponerle algo de salsa. Porque la calle está trancada. Queremos que la gente esté relajada. ¿Ah? Sé que cuando hay demasiado de tranque, la gente se desespera.

0: buenas.
1: Hey, ¿qué lo que es? ¿Qué lo que es? It's Saturday, baby. ¿Qué lo que es, Zuko? Hey, dice que te ganaste rantan de premio en la noche, en el cumpleaños de Eli. Dice que estabas contento y, bueno, no voy a decir el reto.
0: Yo no sé de qué habla porque yo no fui a esa celebración. En todas, siempre Moisés C3 Inc.

0: dieron su gustito de décimo y de quincena ya.
1: Natural.
0: Eso que se compran. Por lo menos los caballeros, eso que se compran escondidas de la jefa de la casa.
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2: No, usted sabe que los días de quincena y demás, que ya hay plata en la calle.
0: Siempre uno se compra algo que no llega a casa. Algo de que esto me lo voy a comprar, me lo voy a comer aquí. Quiero que nadie me pida.
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0: Vamos a decirle los gastos culposos.
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0: Gastos impulsivos.
1: No sé

Los lobos domesticados, eso sí, definitivamente. Los lobos domesticados no gastan plata fuera de la casa. Ellos no se dan ni un gusto. Hoy es el Día Internacional de entregar la tarjeta de pago a la jefa. Yo tengo amistad y yo he visto también ese actuar de muchos muchachones. Ellos en el trabajo, yo soy el que manda en la casa. Pero cuando llega la quincena, adivinen quién es la que controla la tarjeta. La tarjeta donde le pagan, la tarjeta bancaria donde le pagan la quincena a él. Adivinen quién es el que la controla.

0: Dice eso, que están comprando perfumes y prendas de mujer.
1: ¡Qué es trampa, mi amor!
0: Ah, vienen abonándola desde enero.
1: Y al suelo,
0: ah,
1: y su rosa.
0: Y no específicamente

0: Buenas tardes, mi familia, mi brother, mi vecino y amigo, Ripe Corazón, DJ Zuko, de Pedregal, Mañanita Real, Araña para el Mundo, musicólogo, con gran sabiduría en música de todo tipo. Sí, señor, DJ Zuko, el saludo, hermano, allá, todos los megasambeyes ahí, mi hermano, con bando aduanero, Johnny Delete, y un saludo especial a la Chichi Linda, a la Yulay. A la Chichilinda, la Yulay, hasta Atlanta, Georgia, dile a sí mismo. Y ahorita sale una y que se chugaron, ¿eh? ¡Cuéame! ¡Saludos y a tu corazón! ¡Esa está afuera, afuera, afuera, suco! Mayor 9, suco, me gasté 16 comiendo, me echaron 9, me echa gasolina.
1: La segunda nota de audio no la entendí. No sé si alguien entendió. Pero no me extraña que no le vaya bien al Sugar un día como hoy. Es algo normal. Oye, pero sí, los muchachones que han. Nada más tienen que mandar mensaje, decirle a la jefa de la casa: mi amor, me pagaron. El compi no se compra nada para él. Nada.

0: el compi no se compra nada para él. Él da la quincena. Hey, toda completa, mi amor, haz lo que tú quieras con mi plata. Tú sabes que lo mío es tuyo, lo tuyo es tuyo. No, no, no. Venga, güey.
1: El precio en sintonía. Sigue con la salsa, DJ.
0: Eso, saludos. A ver, Mega.
2: Está clarito lo que él dijo. ¡Oh, no!

0: Tienen que sacar la plata para la, pa la de afuera y para la de la casa, sinvergüenza.
1: ¡Yo!
0: Tienen que dar la sinvergüenza por ustedes ya. 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
2: Buenas, lo único que le queda a esos caballeros es alguito del décimo. Porque todo se pertenece a la esposa con los hijos.
0: Eso.
2: Para que a la amante no le quede que nada.
0: Todo irá bien. Y lo escucharon de una mujer. Pobre del esposo tuyo.
1: Yo.
0: El esposo del oyente que acaba de llamar. Ese sí es el verdadero lobo domesticado. Entrega. Iba a llevarte. ¡Entrega, pelado!
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0: ¡Mega!
4: Buenas noches, Zuko. Buenas noches.
0: ¿Qué es lo que es?
4: Cha, dos cosas.
0: ¿Qué pasó?
4: No entendí bien. ¿Cuánto va a estar chugar comiendo? ¿6 o 16? Chapo, que si va a estar 16. Un chique se comió. Lo segundo, bueno, ahí el cobre. Pero bueno, una parte no me lleva la cuenta, ya tú sabes a dónde llego.
0: A ver, de los hombres que están en sintonía, hay lo que me están viendo en el app. De los hombres que están en sintonía, ¿cuántos le administra la plata a la jefa de la casa? O sea, la esposa, la novia. Bueno, en teoría la que tiene que controlar la plata de la quincena tiene que ser la esposa. No me vengan con esa de que no, mi casi algo me con... No, no, no, no.

0: Ey, ey, Zuko.
1: ¿Qué pasó?
0: Ese Suga es como un gigante minion. No se le entiende nada. Y ey, y no vaya a poner un típico como que sale con su perrada como que está atorado.
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1: 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La verdad, tienen que entregar la plata, no pongan resistencia. No, dije que yo no voy a dar nada. No pongan resistencia, denle la plata a la EFA. Y la excusa que te dan ella, es que no, lo que pasa es que tú no sabes administrar la plata. Ay, por favor. Mega buena.
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4: Allá la Betty, que el demonio de Tasmania, qué porquería. 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
1: Yo no sé qué hacer con ustedes. Un día de esto van a bloquear Sugar y no lo van a volver a desbloquear más nunca. No puede ser que el Sugar diga algo.
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1: Cualquier cosita y ustedes todos.

0: Ya entregaron, ya le dieron la plata a la jefa.
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